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0: Esperemos se la esté pasando en lo mejor, ¿eh? Porque estamos aquí tratando de que se diviertan este 15 de septiembre, que griten con ganas, ¡viva México, chingada madre! ¿Eh? Saludos para todos, vamos a cantar una canción. Ah, ¿llegaron los saludos? ¿Llegaron los saludos? Ok, ¿cómo no?
1: Ande, sí.
0: Vamos a mandar un saludo muy especial a nuestro amigo Ever Gutiérrez e Isabel Gutiérrez. Gracias por hacer posible este evento, pura tierra caliente, cochos. Un fuerte aplauso ahí en casita para nuestros patrones, Isabel y Ever Gutiérrez. Muchísimas gracias por hacer esto posible para toda la gente. Quiero mandar un saludo muy especial también para Vicente Zambrano, hasta Guadalajara. Un fuerte abrazo al viejón. Camarada Machine.
2: Ah, bueno, camarada. Sí, claro.
0: Saludos, cadena, la mejor Guadalajara, Carlos Martínez, alias El Bola.
2: ¡Ah, caray!
0: ¡Este es mi Bola! Un besito en el fundillo, amigo. Un saludo para mi amigo Bola. Saludos a la familia Salazar Checón de Tijuana.
2: Saludos.
0: Oye,
2: muchas gracias.
0: ¿Quién quiere más saludos? Y me los vas pasando ahorita. ¿Sabes?
2: Muchas gracias al Edecán, la verdad. Nos salió muy caro, muy bonito. No vino en tacones, hay que descontarle, pero bueno.
0: Bueno, funciona. Vamos a ir complaciendo para toda la gente un corridito que yo sé que les gusta mucho.

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Con ella sabrás que tus lágrimas, que para todos son de vidrio vil, para mí son de diamante. 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

pareció este tema? Tema del recuerdo, señores y señores. Se llamó El triste adiós, uy, uy, uy. Seguimos con el ambiente, señores y señores. El ambiente continúa. La noche salvaje aquí en Nuevo Laredo. Queremos mandar un saludo cordial a toda la gente de Río Bravo, Tamaulipas, la gente de Valle Hermoso, la gente de Progreso, la gente de Miguel Alemán, toda la ribereña. Señoras y señores, qué bonito ambiente esta noche y gracias por acompañarnos, brindándole honor a quien honor merece, el maestro Fidencio Villanueva, en esta noche salvajemente tropical aquí en Nuevo Laredo. Seguimos avanzando con la música de Ritmo Salvaje en esta remembranza de éxitos de Selva Negra. La historia continúa, la historia grande del Dedos de Plata.

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Buenas noches. Si me permiten, yo creo que sí me permiten. Nunca he cantado una canción de un gran amigo nuestro. Me nace cantar esa canción en ese momento. Espero que a ti te guste, compadre. Esto es de Joan Sebastián. Es como un homenaje pequeñito de alguien que siempre lo ha admirado.

El 21 de junio es el Día del Padre. Y quiero hablarte de ese papá que a veces no entiendes. El que sale temprano y regresa tarde. El que no estuvo en tu partido de fútbol ni en tu festival de la escuela. El que llega cansado y solo quiere silencio. A veces lo juzgamos, decimos, nunca está, no me entiende, prefiere el trabajo. Pero la verdad, la de los hechos, es otra. Ese papá no se ausenta por gusto, se ausenta porque alguien tiene que salir a buscar el sustento, porque alguien tiene que pagar la luz, la escuela, la comida que tienes en la mesa. El amor de un padre no siempre se dice con palabras. A veces se dice con desveladas, con callos en las manos, con yo me encargo, tú estudia. Si hoy tienes a tu papá cerca, abrázalo. Si está lejos, márcale. Y si ya no está, recuérdalo con gratitud.

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1: ¿Qué tal? Muy buenos días. Bienvenidos a su noticiero Expresiones a través de Radio Kickapoo. Con mucho gusto les saludamos. Anaí de León en los controles, en la producción y en la conducción. Ariel Rodríguez Sucue y Luis Parra. ¿Cómo estás, Ariel?
2: Luis, estoy muy bien. ¿Tú cómo estás?
1: Muy bien, muy bien. Oye, con la bendición de la lluvia, ¿y de qué manera? Pronóstico cumplido, ya lo habíamos platicado desde la semana anterior. Inicia unos días de lluvia, con bastante intensidad en Piedras Negras. Híjole, colapsada la ciudad, la frontera, con muchos encharcamientos, vehículos varados. Y pues bueno, ya acá en la región y específicamente en Musquis, pues estamos ya en situaciones similares, Ariel. Vamos a estar comentando. Precaución si usted va para Rosita o de Rosita para Musquis, porque el vado de la Villa de Palau está cerrado ya a los vehículos, ¿eh? Ya ha llovido bastante. No sé si en ahí... No, pasaste por el libramiento tú, Anaí, ¿verdad?
3: No, pero por la calle principal de la
1: Cuchilla. La calle principal de la Cuchilla. Está inundado. Sí, bajando ahí el arco, yo creo, ¿verdad?
3: Toda.
1: Ah, toda.
3: Toda está inundada.
1: La que pasa por la plaza.
3: Abre
1: tu micrófono, ¿lo tienes abierto? Aquí Anaí nos está contando porque ella viene de Barroterán.
3: Muy buenos días, sí, pues nada más tener algo de precaución. Si tú vas transitando ahí por la carretera principal de La Cuchilla, desconozco su nombre, ¿sabe cómo se llama esa calle, señor Luis?
1: Digámosle la avenida de La Cuchilla, que no me sé el nombre.
3: Me parece muy bien. La verdad es que sí está exageradamente muy inundada. Me sorprendió mucho porque
1: sí,
3: otras veces...
1: esa vialidad no da problema en ese tema.
3: Otras veces me ha tocado ir y venir cuando está lloviendo y sin problema, todo transita muy bien. Ahorita sí está muy de cuidado, ya que también hay algunos baches.
1: Hay unos hoyos, sí.
3: Pero a pesar de todo eso, yo creo que todos los que estábamos conduciendo esa mañana estábamos portando muy bien, porque nos estábamos dando oportunidad de uno y uno para evitar esos baches que están enormes.
1: Sí.
3: Pero sí, sobre todo para subir o bajar del arco de la Cuchilla, está exageradamente.
1: Se hace un vadito ahí,
3: inundado.
1: ¿Verdad?
3: Sí, muchísimo.
1: Híjole, bueno, pues tenga mucha precaución. Víctor Guajardo de Protección Civil, vamos a buscar el enlace con él. Ya nos está reportando y con imágenes también. El vado de Palau cerrado. Ariel, bueno, pues la bendición de la lluvia, digo, hay que tener precauciones, pero pues, finalmente la esperamos y con ansia.
2: Sí, sí, pues estábamos esperándolo, ojalá que sí llueva mucho, mucho. Y hay unas partes donde no recomienda que, pues hay advertencia de inundación en Piedras Negras y Eagle Pass, siempre lo hay, flash, flood warning, Eagle Pass, y yo creo que también está lloviendo bastante allá.
1: En estos momentos. Doctor López, ahí esperamos su reporte, por favor, siempre oportuno, y pues a ver cómo está la cosa allá. Recordando, viene a la mente esta tragedia que ocurrió, ¿te acuerdas? Hace no mucho tiempo, allá en Eagle Pass, donde el vehículo de un joven fue arrastrado y perdió la vida, lamentablemente.
2: Híjole, qué tristeza. Y sí, pues, así va a estar en Musquis, Coahuila. Ahorita estamos en 24 grados en Celsius, y no va a subir mucho la temperatura, hasta 27 nada más vamos a llegar para las personas en Fahrenheit, 75 grados en Fahrenheit ahorita, y las máximas de 81 grados en Fahrenheit aquí en Musquis, y va a estar así, lloviendo todo el día, bastantísimo, y también pronosticado para mañana 90% de lluvias. Y
1: buena cantidad, ¿verdad?
2: Sí, buena cantidad. Ojalá que sí sea cierto y que siga lloviendo así, para que crezca un arroyo en particular que me encantaría que se inundara. Este es el arroyo El Álamos, Luis.
1: Sí, exactamente, sí, porque se pone muy bonito. Y pues como bien lo dices, hace mucha, mucha falta. Bueno, 7:12, 7:12. El módulo del INE arranca hoy toda la semana en la Villa de Palau, allá a un costado de la plaza principal, salón de jubilados y pensionados. Nos habían preguntado mucho. Bueno, pues al pendiente, al pendiente de esto. Vámonos con la primera nota, si te parece, Ariel.
2: Me parece muy bien, Luis.
1: ¿Qué tal tu fin de semana?
2: Muy bien, alcancé a respirar. Muy padre, muy padre, muy bonito, muy qué buen fin de semana, y saludos a todos que nos vimos en este fin de semana, Luis.
1: Sí, muchas gracias por su amistad y Y pues sí, estuvo muy bonito fin de semana. Y pues bueno, vienen las lluvias. Bueno, sobre ese mismo tema, tenemos la primera nota. Le mandamos un saludo muy afectuoso, por cierto, a Nilda Treviño. Nuestra reiterada felicitación. Ya lo había hecho yo, me había adelantado de alguna manera un poquito, porque yo ya sé de sus 30 años, ya están confirmados. Pero además, el gobierno del estado, a través de esta convocatoria que se hace cada año del Premio Estatal de Periodismo, salió en la lista de los que serán reconocidos allá por septiembre por su trayectoria. 30 años de
2: periodismo. Hey, felicidades, felicidades.
1: Se empezó como a los 8 años, yo creo. Entonces, ¿o qué?
2: Yo creo, sí. Tiene 38.
1: Le das un saludo. Se ve de 38. Sí, no sé cuántos tenga, pero tiene un poquito más de 38. Pero felicidades, Nilda, te mandamos un abrazo, qué orgullo que seamos tus compañeros, y pues ya celebraremos allá por el mes de septiembre.
2: Así sea, Luis.
1: Muy bien, bueno, pues vámonos a la siguiente nota, que tiene que ver, como le platicaba, con esto del clima. El coordinador municipal de Protección Civil, Sebastián Jaime Arellano, informó sobre la presencia de lluvias registradas al inicio de la semana y exhortó a la población a mantenerse atenta a las recomendaciones. Asimismo, dio a conocer que se realizan operativos de inspección en establecimientos de comercio ambulante que se encuentran fuera de servicio o sin ser utilizados.
4: Y el lunes y martes puede que se empiece a presentar el beneficio que normalmente se presenta de lo que es en la región carbonífera cuando hay un fenómeno meteorológico dentro del Atlántico, que es beneficio de lluvias para nuestra región. Así es, mira qué buen tema acabas de sacar. Ahorita, de hecho, en este preciso momento se encuentra personal de tesorería dando un rondín para estar identificando todos esos puestos de tacos, puestos fijos que se encuentran dentro de nuestra ciudad de Sabinas, los cuales ya tienen abandonados alrededor de 4 a 5 meses, pues estamos ahorita identificándolos, checando sus direcciones. No sabemos los dueños, completamente desconocemos quiénes sean los dueños, pero ya para partir del miércoles vamos a estar recogiéndolos y depositándolos en el corralón. Pues la sanción va a ser el pago de lo que es del servicio de la grúa y que acrediten que son dueños de dichos puestos. Estas medidas se están tomando porque ya hay muchas inconformidades con los ciudadanos, donde estos puestos de tacos o lonches abandonados pues ocupan un estacionamiento, evitan visibilidad para ciertas casas al salir de sus cocheras, no pueden ver si viene un vehículo o no viene otro vehículo, lo que puede causar algún accidente, y ya vamos a tomar cartas en el asunto. Entonces yo creo que a partir del miércoles empezamos a hacer los primeros levantamientos de estos puestos que ya están totalmente abandonados para ser depositados en un corralón oficial de la presidencia municipal de aquí de Sabinas. Mientras estén funcionando, tienen el permiso que otorga cobros menores. Pero ya son, repito, son puestos que ya no los abrieron, ya no están funcionando, ya no están vendiendo, simple y sencillamente los tienen abandonados en vía pública, tienen que recogerlos, llevárselos y ponerlos dentro de un terreno que ellos tengan. No pueden estar en la vialidad, porque ese va a ser el mismo problema. Si ellos se los llevan para ponerlos enfrente de su casa, o supongamos que viven en una esquina y van y ponen el puesto en la esquina, pues está totalmente prohibido. ¿Por qué? Por el simple motivo de que impiden la visibilidad total del vehículo que viene cuando vas a dar vuelta, y eso es un causal de accidente. Entonces estamos al pendiente, el exhorto a todos los dueños de estos carros que se utilizan para vender lonches, tacos o fritos o como lo que el giro que ellos hayan decidido, sí que hay que empezar a ir por esos vehículos y ponerlos y resguardarlos en un lugar donde no estorben. Aquí estamos, que a agregar también a toda la ciudadanía que los permisos nuevos de puestos ambulantes están nulos, ya no hay permisos, estamos al límite, ya no nos cabe un permiso más. Entonces, por favor, pues evitar que estén dándose la vuelta para seguir sacando permisos nuevos, porque por lo pronto están parados.

0: Buenos días, muy buenos días nuevamente, y digo nuevamente porque ya estamos al aire a través de nuestra plataforma de Facebook. Ariel, ¿cómo te encuentras? Buenos días.
1: Muy bien, Luis, ¿tú cómo estás?
0: También muy contento por la lluvia, mucha precaución, porque pues sí, surgen algunos problemitas en las vialidades. Ahorita por radio, estábamos por radio y ya, nuestra compañera Anaí de León, que viene en un Racer desde Barroterán.
1: Sí, ya sé.
0: Aún así tuvo problemas de pasar ahí por la avenida principal de La Cuchilla. Nos reportaba que con mucha agua, y efectivamente yo he pasado por ahí también cuando ha llovido, creo que con buena cantidad, y no había presentado problemas esa vialidad, pero ahorita sí, así que tenga precaución, porque hay trabajos ahí de parte de Cimas, que hay unas zanjas, y pues están totalmente camuflajeadas, no se ven.
1: Uh-huh.
0: Hay que tener mucho cuidado y el manejar muy despacio.
1: Sí, sí.
0: Platicaba Ariel de Eagle Pass. ¿Cuál es el reporte de Eagle Pass?
1: Hay advertencia de inundaciones, flood warnings allá en Eagle Pass, Texas y Piraneras. Dice que está lloviendo bastante por allá, Luis.
0: Sí, nuestro compañero Valentín, le mandamos un fuerte abrazo, siempre al pendiente. Lo que ocurre allá, dice que desde las 3 de la madrugada, Ariel, empezó la lluvia allá en Piraneras.
1: Híjole.
0: Hay inundaciones, ya se calculan, no sé, más de 3 o 4 pulgadas constantes. Entonces, las vialidades de por sí se afectan mucho allá en la frontera, ahorita mucho más.
1: Sí, así
0: entonces,
1: es.
0: Bueno, pues vamos a enlazarnos vía telefónica con el ingeniero Víctor Guajardo Lu. Él es el director de Protección Civil, que tiene información importante que compartirnos. De hecho, ya nos mandó unas imágenes del vado allá en la villa de Palau. Víctor Guajardo, buenos días, estamos al aire.
2: Buen día, Luis.
0: Señor, bueno, gracias por el reporte que nos acaba de mandar, ya lo publicamos. Pues lo que siempre pasa allá en la villa de Palau, ¿no? Se impide el paso ahí en el vado.
2: Sí, así es, pues esos son los mismos escurrimientos que vienen bajando por toda la carretera de Musquis a Palau. Por tal motivo se incrementa ahí el nivel de este vado.
0: Señor, bueno, el pronóstico ya estaba alertado por ustedes y por a nivel estado. ¿Cuánta cantidad de lluvia se tendrá algún dato al momento? ¿Cuánto llevamos de precipitación?
2: Ahorita en Musquis va media pulgada, lo que pasa que tiene de las 5:30 lloviendo. Las lluvias vienen del lado así de Palau para acá rumbo a Musquis, apenas se va a presentar lo fuerte acá en Musquis.
0: Ah, o sea, acá por San Juan, Palau, sí. Ha sido más intensa la lluvia.
2: Exactamente, porque las lluvias vienen de allá para acá.
0: ¿Y van a continuar todo el día?
2: Así vamos a estar todo el día, para que tomen sus precauciones, sobre todo las áreas bajas de aquí del municipio.
0: ¿Cuál es el pronóstico aproximado de cantidad de lluvia que se espera para este día?
2: Ahorita tenemos entre 1 y 2 pulgadas.
0: Para el día de hoy. Piedras uh-huh. Negras, 5 manantiales, digo, le pregunto porque ustedes están coordinados. Ahí ya hay más cantidad de lluvia, ya, ¿no? Hasta el momento.
2: Sí, de hecho, desde anoche estuvo lloviendo allá. Ya reportan también encharcamientos en Nava, en Allende, todo aquí.
0: Víctor Ojado, bueno, pues le agradecemos uh-huh. muchísimo y vamos a estar al pendiente y en contacto con usted.
2: Sí, así es. Como te digo, que toda la ciudadanía que está al pendiente, porque van a ser pues, 2 días, de hoy y mañana, de lluvias.
0: Muchas gracias por venir.
2: Buen día.
0: Buenos días, Víctor Guajardo Lugo, director de Protección Civil, siempre al pendiente. Desde antes de entrar al noticiero ya teníamos ese reporte, ya está compartido en nuestra página de Facebook. La bendición de la lluvia, Ariel.
1: Así es, la bendición, pues necesitamos mucha agua, Luis. Como
0: exactamente. Entonces, bueno, pues hasta el día, para estar en casita, pero hay que trabajar.
1: Sí.
0: De hecho,
1: sí,
0: la temperatura creo que no va a superar los 30 grados, ¿no?
1: No, a 27 las máximas.
0: Imagínate hace cuánto no teníamos 27 uh-huh. grados, qué padre. Sí. Así que bueno, que caiga mucha agüita, que vuelvan a surgir los arroyos, como lo dice Ariel.
1: Así es.
0: Y fíjate que hay que recordar algo y mencionar que el municipio de Musquis avanzó mucho en ese tema de la limpieza de arroyos. Porque digo, cada año se limpian, Ariel, y ahí es donde dice uno, caramba, pues si ya lo limpiaron una vez, pues así que se mantengan. No, la gente empieza otra vez a acumular basura y pues por eso viene el problema de inundación en las casas. Además que hay muchos, dicen que el agua tiene memoria. Anteriormente, digo, cuando se ha ido avanzando la construcción y el crecimiento de las poblaciones, pues se han ido tapando las acequias, los arroyos, y el agua, lo repito, tiene memoria. Cuando llega en gran cantidad, busca su cauce natural, sin importar si hay bardas, construcciones o lo que sea, y se provocan daños y inundaciones en otras casas.
1: Qué buena manera de... nunca lo había escuchado así. El agua tiene memoria, pero está bien, sí, de verdad,
0: y nos quedó muy claro en aquella inundación tremenda que nos sorprendió con esa tormenta que se mantuvo estancada sobre la Sierra de Musquis, pues salieron arroyos que dices, es que por ahí pasaba el agua, uh-huh. nuestros gente ya más mayor decía, es que sí, efectivamente, por allá era un arroyo, pero pues fueron construyendo como se fue secando, pero pues el agua busca su cauce natural. 7:24,
1: Luis. Así es, Luis, Luis, dices muy bien siempre las cosas.
0: Módulo de línea, recuérdelo, aquí en Palau, Villa de Palau, de 9 a 4, de lunes a viernes. Hubo mucha gente el jueves aquí, y viernes en Musquis.
1: Aquí sí, aquí hubo bastante gente porque ya habían parado varios meses.
0: Varias semanas por el tema de las elecciones, pero bueno, ya todo vuelve a la normalidad. También tenemos una invitación, Ariel, para una lotería de parte de la parroquia de Perpetuo Socorro aquí de Musquis, le dice el Socorrito. Es hoy, aunque a pesar de la lluvia, se va a realizar porque va a ser en el Club de Leones. Entonces está climatizado, no hay problema, hay que apoyar, porque es para los eventos que ya están muy cerca, la coronación de la reinita y todos esos eventos tan bonitos. Lotería, te esperamos, 15 jugadas de despensa, 5 de consolación y un intermedio. Hoy sí se va a realizar, ¿eh? Es a las 4 de la tarde, Club de Leones, valor 100 pesitos. Es para beneficio de los eventos de la Iglesia del Socorrito. Así que todos invitados, confirmadísimo que sí va a haber, ¿eh? Porque ahí, le repito, es muy cómodo, muy seguro ese lugar. Y pues ahí le esperan para que la pase bien, pero bien bonito, Ariel.
1: Así es, lo dices muy bien.
0: Si tenemos algún saludo.
1: Sí, tenemos ya adelante, saludos. Por favor. José Arzola, buenos días, José, ¿qué tal? ¿Cómo estás? Tamales Funguino dice, buenos días, bendecido inicio de semana. Así es, saludos.
0: Saludos, buenos días.
1: Gaby Mireles, buen día, saludos para usted también. Y por acá nos dice José Rodríguez, dice, saludos y bendiciones, Ariel y Luis, de parte del Chaparro de Santa Rosa, su esposa Vicky, qué buena agua, así se hace.
0: Sí,
1: es.
0: Qué padre.
1: Está bien padre, hasta me quería estar acostado todavía con ese lluviecito que estaba pegando, bien padre.
0: Sí, se antoja.
1: A Gaby Mireles dice, buenos días, por favor, repórtense una farola que sigue sin arreglar, una farola a la entrada de la colonia Las Lomas.
0: Colonia Las Lomas, aquí mismo lo reportamos, ¿eh? Muchas gracias.
1: Roger Salazar dice, buenos días, bendita lluvia. Así es, Roger, saludos para usted. María Guadalupe Arellano Aguilar dice, buenos días, quiero felicitar a mi nieto Eliezer Abraham Borjón, del ejido La Cuchilla. Saludos.
0: Claro que sí.
1: Por acá dice Elsa Elguésabel, buenos días, lluviosos. Saludos, muy buenos días. Juan Ayala dice, buen día, saludos para usted también. Ernestina González dice, Radio Kickapoo, bendecido inicio de semana para todos ustedes, los integrantes de la radio, y agradecer a Dios por las lluvias. Así es, vamos a agradecerle. Y que llueve, que siga lloviendo. Gloria Velázquez dice, muy buen día, Luis y Ariel, saludos y gracias por informar sobre las lluvias y demás noticias, bendiciones, muchas gracias. Delia Granados, saludos y bendiciones, saludos para usted también. José Rodríguez, conocido como JJ, dice, buenos días, amigos, Luis,
0: saludos, buen día.
1: Ariel y Javi, yo creo que están ahí esta vez, Javi. Javi está en vacaciones.
0: Está, ¿verdad? En vacaciones, sí, tiene unos 10
1: días. ¿Qué? ¿Tres semanas? No. Qué padre.
0: 3 días. Lo disfrute mucho.
1: Saludos a todo el equipo de Radio Kickapoo. Gracias, JJ. Francisco Martínez dice, buenos días, feliz inicio de semana. Chavos, lloviendo. Gracias. Jesús Heriberto Román Segura, buenos días y bendiciones. Día con lluvia al despertar, saludos, así es, se siente bien padre. San Juanita Alarcón nos dice, buen día, que tengan bendecido día, saludos, muchas gracias. Y ahí le paramos por un rato, Luis.
0: Sí, también en el WhatsApp tenemos ya Johnny Vázquez, fuerte abrazo, amigo. Feliz inicio de semana también para ti, para toda tu familia. Ya entregamos el vestido que venía desde Argelia, desde Sudáfrica, que por cierto le ganamos a Sudáfrica. ¿Qué coincidencia también?
1: Ah, sí, qué cosa.
0: Desde Sudáfrica también llegó. Ahorita tenemos el video, la constancia de que ya lo entregamos. Antes vamos a este tema que ayer también...
1: Yo pensé que el video de los dos goles, Luis.
0: No, está prohibidísimo. Ahorita no podemos ni pronunciar ciertas palabras, ¿eh? Le quiero decir, y lo vamos a contar porque es algo para que usted le sirva también. Mucho cuidado con lo que comparte de el evento futbolístico. Le voy a decir como el superportero, bien personaje, que no te permitía decir marcas. El superportero decía, no, córtale, mi chavo. La verdad, sí da hasta un poco de miedo mencionar ciertas palabras de quienes organizan el Mundial de Fútbol, que dicen que hasta eso está protegido, ¿eh?, en las redes sociales. Y te pueden tumbar una transmisión. Yo no sé si suene un poquito exagerado, pero sí nos pasó. 30 segundos de los goles de la selección el pasado viernes, sin audio, lo narró Ariel. No sé si confundieron la voz de Ariel con un locutor profesional, por eso nos lo tumbaron. Pero nos tumbaron la transmisión en vivo. Y coincidió después que se cayó la red de Facebook, que finalmente, aunque no lo reconoce la plataforma, tuvo que ver con tantas sanciones por personas que compartieron, sin mala intención como lo hicimos nosotros, pequeñas imágenes de este evento futbolístico a nivel mundial. Uh-huh. Hubo muchas, muchas sanciones, muchos Facebook castigados por horas o por días por compartir imágenes que están protegidas por los organizadores del Mundial de Fútbol.
1: Así es.
0: Entonces tenga cuidado con lo que comparten sus redes, le pueden tumbar su Facebook o castigarlo al menos unas horas o días. Así que tenga precaución. Pues bueno, vamos a retomar la nota con la información. Bueno, pues ayer trabajamos, le repito, para cubrir la nota de un hecho lamentable. Fueron o se vieron inmiscuidos en una agresión. Roberto Menchaca Cuellar, él es un payasito que está en los semáforos. Ajá, a veces en Palau, no sé si te ha tocado ver que usan ropa muy colorida.
1: Sí, sí, sí, sí.
0: Él y sus niños, pues desde que estaban chiquitos. Y pues fueron agredidos en la colonia 28 de noviembre. Aquí tenemos la narrativa, él habla al respecto y hay un hecho ahí que trasciende mucho más y que es muy grave. Los menores de edad inmiscuidos en pleitos, en agresiones.
1: Sí.
0: Sin ponernos del lado de que quién inició, quién terminó, quién fue culpable. No, la realidad, y quedan los videos, es que muchos menores de edad, niños y niñas, participan ahí con palos, resorteras, piedras y pues pueden salir lesionados gravemente. ¿Dónde están los papás de esos niños? Vamos a escuchar a Roberto Menchaca.
3: Así es, aquí el día de ayer, como a las 12:20 por ahí, aquí en la Fonasol, estaban en una reunión familiar y empezaron a agredir afuera, a tirar piedras, jóvenes que nosotros no conocemos.
4: ¿Piedras contra ustedes directamente?
3: Sí, directamente usted, contra un auto.
4: ¿A la casa, mañana?
3: Sí, a la casa, porque nosotros estábamos adentro de la casa conviviendo con la familia. Nosotros todavía andábamos maquillados porque acabamos de llegar a trabajar del semáforo. Mis hijos y yo.
5: ¿Usted trabaja con
3: payasitos? Sí, ahí estamos. Mucha gente nos vio el día de ayer en el semáforo de aquí de Musquis y en el de Palau, que estaba mi hijo, están los tres.
5: ¿Y en qué momento fueron agredidos?
3: Pues la verdad no sabemos que por qué fue la agresión o por qué fue que se vinieron contra nosotros, porque nosotros, le comento, estábamos nosotros en una reunión familiar y no estábamos ni afuera, o sea, estábamos adentro de la casa cuando empezamos a oír las piedras. Salimos a ver cuál era el problema. Mi tío les dice que se retiren, que no queremos problemas. Se retira el que empezó toda la riña o el problema.
5: ¿Cómo se llama?
3: No sé el nombre, creo que le dicen el mal hecho o algo así. No tengo yo datos de él porque no los conocemos. Pues nosotros, la gente aquí sabe que no vivimos ya aquí en Musquis, vinimos a trabajar, a ver a la familia y nos regresamos, nosotros radicamos en Allende, pero pues nunca nos metemos con nadie ni habíamos tenido problemas.
5: Al salir y de querer detenerlos,
3: pues el muchacho se retiró, pero se retiró a traer un montón de chamacos y chamacas, hombres y mujeres, que empezaron ya a agredirnos. O sea, al momento de que él se fue a los golpes con uno de mis familiares, se dejaron venir ya los chamacos y empezaron a agredirnos también a nosotros.
5: ¿A quiénes ustedes?
3: A mis hijos y luego ya posteriormente a mí, por querer no me metí a ayudar a nadie. Porque comentan que para qué anda uno de ahí de buen samaritano ayudando. No me metí a ayudar a nadie, ni mis hijos se metieron a ayudar a nadie. Simplemente nos defendimos de la agresión que fue contra nosotros directamente.
5: ¿Cuál es el nombre de sus hijos?
3: Nery Martín, Menchaca Escobedo y Miguel Alejandro.
5: ¿Qué edad tienen?
3: 19 y 22 años.
5: ¿Qué lesiones
3: sufrieron? Nery sufrió cortadas aquí abajo del labio. Heridas con, porque traen resorteras, nos tiran con resorteras en el pecho, cortadas en los brazos, se le quebraron los dientes y en la espalda.
5: ¿Van a poner denuncia?
3: Sí, vamos a poner una denuncia contra quien resulte responsable y pues de hecho, pues la verdad no sé yo en verdad por qué haya sido la agresión contra nosotros, simplemente Procuramos nosotros no golpear no golpear a los que andaban ahí involucrados, porque eran mucho chamaco y mucha chamaca menores de edad. Y pues la pensaba uno, porque pues mis hijos son mayores de edad, y pues yo soy mayor de edad, o sea, nos meteríamos en un problema más grande si nosotros agrediéramos a un menor
4: de edad. ¿Las mamás de estos que andaban agrediendo no supieron que, o si viven por el sector? O...
3: Los papás o mamás de no, la verdad no sabría decirle, porque pues no los conozco.
5: ¿Con qué los agredieron? No.
3: Pues algunos traían resorteras, otros con palos, con piedras, con lo que hallaron.
4: Siento que una mujer mayor de edad también resultó.
3: La señora mayor de edad, según lo que yo sé, es la señora que vive enfrente de ahí donde nos agredieron, y es la mamá del que provocó todo. Creo que por la impresión, que la señora creo que tiene presión alta o algo así. Es lo poco que yo alcancé a oír el día anoche, pues. Y que sí se desmayó y sí estuvo.
5: ¿Qué buscan con su denuncia cuando ya la interpongan?
3: Pues la verdad, mire, la cuestión o el trasfondo de esto es pedirle conciencia a los papás. Fíjense en quién manipula a sus hijos. Fíjense en quién, con quién andan sus hijos. Porque lo que yo vi el día de ayer con muchas jóvenes y muchachas, chamacas jóvenes, o sea, 14, 15 años, a máximo 16 años, andaban en un pleito que no les correspondía, o en algo que no les correspondía, golpeando y así, y agrediendo a los demás, pero solo por una persona que los está manipulando, solo por una persona que los está controlando. No me atrevería a decir yo que por drogas o por cualquier cosa, pero los está controlando. O sea, a todos aquellos que tengan hijos adolescentes, pongan atención, porque puede ser demasiado tarde, a lo mejor cuando lo quieran ver o cuando abran los ojos.

0: Good morning and welcome back to Noticias Expresiones. Roberto Menchaca Cuellar was beaten by several miners in the 28th of November neighborhood this weekend, but he is now in good condition. 8:36 in the morning, 8:36, and it's básica. No rápido que tú has en Eagle Pass y Piedras Negras, ¿verdad? Acá son las 7:36. Luis, back to you.
1: Thank you very much, Ariel. ¿Y qué te reportan de Piedras Negras?
0: De Piedras Negras.
1: Sí. De Eagle Pass, perdón, de Eagle Pass.
0: Ah, pues que está inundado en varios lugares donde siempre se inunda. Es casi llegar ahí a la ciudad de Eagle Pass. Si vienes por Rosita Valley y ahí casi llegar a Eagle Pass, siempre se inunda ahí. Pues nomás, nada más eso.
1: Muy bien, porque escuela ya no hay, ¿verdad?
0: Sí, ya no hay escuela ya.
1: Ah, muy bien. Aquí sí todavía hay clases. Sí. Se va a retrasar un poquito todo. Nos están reportando también de último minuto, gracias por su apoyo. Hay un carro que está descompuesto aquí por la gasera, aquí en la entrada. Aquí en la entrada a la ganadera, a Radio Kikapú. Y está una señora ahí en un carro gris. Tenga mucha precaución, por favor, porque no tiene señalización. Es muy peligroso, maneje con precaución. No tiene intermitentes. Alguien que pasó por ahí nos hace el aviso. Mucha precaución, por favor. Puede sobrevenir un accidente. Entonces hay que tener cuidado con eso. Gracias por su reporte. Son ustedes muy amables. Para el tema de van a venir a dar apoyo o atención aquí en Musquis, las personas del SAT ya se llenaron las citas. Eran 50 personas que podían nada más haber atendido por lo que tarda cada proceso y pues se saturaron rápidamente. Entonces hay que estar al pendiente. Van a estar viniendo y vamos a estarle informando aquí con mucho gusto cuando vuelvan a regresar los amigos del SAT. Y sí, más vale decirle amigos del SAT. No, mi respeto para los del SAT.
0: Saludos.
1: Saludos ahí. Claro que sí. Y del INE, nos siguen preguntando, con mucho gusto les recuerdo. En la Villa de Palaúes, toda la semana, de acuerdo al dato que nos dieron nuestros amigos.
2: A una señora del en un carro gris. INE.
1: Vamos a ver ahora el video de ayer, también domingo, la persona que ganó el vestido de Piedras Negras, Ariel. Y de nombre Argelia, fíjate, qué casualidad.
0: Argelia,
1: la señora Argelia, dice ella, yo no sé por qué me pusieron el nombre de Argelia, digo, pero pues así me llamo. Y qué coincidencia, ¿no? Se ganó un vestido que llegó de Argelia.
0: Ah, eso es impresionante.
1: Sí, y no fue a la primera, como se lo explico ahí en el video. Ella fue como la sexta ganadora. Ahí estaba haciendo la transmisión en vivo. Y las primeras no cumplieron con todos los pasos.
0: Híjole.
1: Entonces lo fuimos brincando, hasta que dimos con ella, que sí había hecho los pasos correctamente. Y pues batallamos mucho para localizarla, como que es una persona que no está mucho en las redes sociales, pero mira, tuvo la gran suerte de llevarse ese vestido. Vamos a ver cómo lo entregamos ayer domingo ahí en la plaza. Muy buenas tardes. Señora, por favor, su nombre.
3: María Argelia Dávalos.
1: Y queremos decir que esto es una casualidad muy bonita, porque ese vestido viene desde Argelia, desde Sudáfrica, regalado por la señora Juanita Ramos de la Villa de San Juan, que allá tiene a su hija, estuvo un mes cuidando a su nieta, y dijo, voy a llevar un detalle bonito para las mujeres, pues no solamente de Musquis, de la región, y no solo de la carbonífera, porque llegó hasta la región norte, ¿verdad?
3: Sí, es de Piedras Negras. Pero con familia aquí en Musquis.
1: Ah, muy bien, y le llegó la publicación y participó.
3: Sí, me recomendó mi hermano la estación de Radio Kikapú, yo creo que por eso me llegó la notificación de que se rifaba un vestido y dije, yo lo quiero.
1: Oiga, pues qué suerte, de verdad, fue muy afortunada. Lo hicimos totalmente transparente, lo transmitimos en vivo. Si usted gusta ver la publicación, hubo personas que ganaron anterior a usted, quiero decirle, pero no cumplieron los pasos. Entonces los fuimos eliminando hasta que llegó a usted, que sí cumplió con todos los pasos. Bueno, pues que lo disfrute mucho. ¿Algún mensaje para la señora Juanita?
3: Sí, no, pues muchas gracias por este hermoso vestido, pues de la región de por allá de África, ¿verdad? Qué bueno que usted tuvo la oportunidad de conocerlo, a lo mejor nosotros no, pero aquí tengo un pedacito de África.
1: Muchas felicidades.
3: Muchas gracias.
1: Y gracias por participar.
3: Gracias.

0: Good morning, welcome back to Noticias Expresiones. Ahí tuvieron la ganadora.
1: Bueno, sí, muchas felicidades.
0: Le quedó muy bien, Luis, ¿verdad que sí?
1: Sí, es que nos decían, ahí van, son vestidos unitalla, pero bueno, le combina con su nombre para empezar.
0: Sí.
1: Muy amable, la señora muy contenta, venía con su señor esposo, venían de Piedra Negra. Digo, tiene familia de Selmos, que no es que hubieran tenido que venir exclusivamente por el vestido. Aprovecharon, le esperamos unos días a que pudiera estar por acá en el Oasis del Norte y pues ya se llevó su premio.
0: Muchas felicidades.
1: Muchas, y gracias a la señora Juanita Ramos, muy amable, fue un gran, gran detalle. Y vienen sorpresas para los papás. Ya el domingo es el Día del Padre.
0: Ya.
1: Ni nosotros nos acordamos.
0: No, menos la gente.
1: Menos las señoras.
0: Sí.
1: O sea, se nota el ambiente.
0: Sí, sí, se nota, se nota.
1: Y ahora con el pretexto de las lluvias, así, no, pues ¿a qué horas te compraba el regalo? Pues estuvo lloviendo. No pasa nada, no pasa nada. Pero aquí sí vamos a estar dando algunos pequeños presentes.
0: Así es,
1: Luis. ¿Qué vamos a regalar tú, Ariel?
0: No sé. Un 6.
1: No, hombre, ya se me la anda. Súbele a un 12 de perdido. No, ya veremos que con mucho gusto. Por lo pronto, unas bocinas. Vamos a tener más bocinas de estas que están bien bonitas, ¿eh?
0: Sí.
1: Así que, pues bueno, muy pendientes. Está complicado la carretera, ¿eh, amigos? Amigo Belisario, mucho cuidado en carretera. Está todo complicado. 5 manantiales a la región norte, muchos encharcamientos. Oye, sobre todo, le voy a hacer una recomendación. Si usted va de Musquis a Palau, te ha tocado manejar con lluvia, les ha tocado manejar el camellón. Se, todo lo que es la parte pegada al camellón se hace un encharcamiento y te hace perder el control del volante.
0: Ah, sí, sí, sí, sí, no, y luego si no tienes una camioneta nueva, pues es las viejitas es más peligroso.
1: Sí, sí, sí, sí, porque no traen el antiderrapante, muchos sistemas de protección. Y además usted, si usted trae un camionetón de esos, bájele la velocidad porque andan bañando gente.
0: Sí, sí,
1: y, o literalmente cubren los vehículos más pequeños a su paso cuando las diésel, estas camionetas muy grandes, pues no tienen mayor problema con los encharcamientos. Pero hay otros carritos, pues que ahí vamos, muy apenas. Hace rato en la camioneta de Ariel, muy inoportunamente dejó de funcionar el limpiavidrios. Y ahí veníamos con la mano, pero sí se vio, sí, sí.
0: Sí, sí,
1: sí. Sí, veíamos, sí. Dice Ariel que tiene un sensor ahí, que no necesita ir viendo. Pero llegamos con bien, gracias a Dios. Por eso llegamos un poquito tarde, una disculpa.
0: Sí, sí, sí.
1: Pero bueno, así, así las cosas, estimado Ariel, vamos a más información para todos ustedes, avanzando en las noticias. También comentarles, bueno, muchos festejos, viene lo de Rancherías, claro que sí, pero antes también tenemos de elegido Guadalupe Victoria, Guadalupe Victoria allá en Sabinas, también hay una invitación muy importante, Ariel, ahorita la vamos a compartir.
0: Muy bien. Tenemos más saludos, Luis. Mientras,
1: adelante,
0: mientras,
1: por favor, sí.
0: A Ricardo Javier Maldos nos dice, nos saluda desde Des Moines, Iowa. Saludos a toda la gente de allá que nos escucha. Y por acá también nos dice, buenos días y bendecida semana, gracias a Dios por las lluvias. Saludos a la familia Villegas Mijares de La Cuchilla y mis nietos Alexis, Mateo, Emiliano. Gracias, saludos, muchas gracias. Belia Buentello, muy buenos días para usted. José Luis Rodríguez dice, hola, muy buenos días, equipo de Radio Kikapú, saludos y bendiciones, muchas gracias, José. Ernesto Martínez dice, buenos días, saludos y bendecido día lluvioso, así sea, así es. Cookies Rivera Castillo dice, saludos y bendiciones. Mine Morín dice, buenos días, equipo Radio Kikapú, saludos desde Saltillo, a mis hijos de Musqui, saludos hasta Saltillo. Rome Vaquera, muy buenos días para usted. Aleluya.

0: contra ellos. Entonces, más allá de decir, juzgar de que sí, quién inició, quién terminó, aquí el hecho es estos niños, Ariel, prácticamente niños,
1: híjole,
0: en
1: sí.
0: la calle, peleándose a pedradas, tirando con resortera. Pueden dañar a alguien, hacerle lesiones graves, y los menores también tienen consecuencias. Claro que sí. Mucho se ha pedido que la ley cambie para que los papás, los responsables, los verdaderos responsables de esta situación que pasa en las calles como en esas colonias, pues paguen, se hagan responsables y pues tengan que cubrir los daños de lo que realicen sus hijos. O sea, tipificarlo bien para que no haya manera de que sigan pasando estas cosas. Gracias al profesor Pedro Vázquez, nos manda la foto del pluviómetro. Tan solamente del día de hoy hasta ahorita, como lo decía Víctor Guajardo de Protección Civil, acá nos va empezando la lluvia de manera más intensa, pero va a estar todo el día, ya va más de una pulgada. Recuerda el pluviómetro que está entre Musquis y Palau, allá parte del ejido de la Cuchilla de Vía. El profesor Pedro siempre es muy amable y nos comparte el dato diariamente, él vacía el pluviómetro. El acumulado de las últimas, no sé, 2 semanas, un poquito más, ya irá más allá de las 6 pulgadas. Muy buena lluvia hemos tenido.
1: Sí.
0: Por eso la sierra, si usted le pone atención, está como si tuviera césped, como si tuviera un pastito ahí, se ve muy bonito.
1: Sí, se
0: Muy
1: ve
0: verde,
1: bonito,
0: muy verde.
1: muy verde. Y está lloviendo aquí en Rancho La Primavera,
0: Sí,
1: ¿verdad?
0: sigue la lluvia, ahorita nos asomamos, está muy bonita la lluvia, así que bueno, pues y va a continuar la lluvia todo el día. Tenga mucha, mucha precaución, por favor.
1: Sí. Reinaldo Martínez dice, saludos para Nalo y el científico desde San Antonio, Texas. Saludos para allá. Y Carlos Alejandro de los Santos Martínez Ortega Juárez, conocido como el Buki, dice, buen día, bendecido con las lluvias. Saludos, Ariel y Luis.
0: Gracias, amigo. Un
1: Pues yo
0: abrazo.
1: me imagino que no van a poder entrar a la Rodríguez Ranch,
0: Sí,
1: ¿no?
0: hombre, que no vamos a tener vacaciones.
1: Sí,
0: Como
1: hombre.
0: nuestro amigo Carlos Robledo, de ahí de Bolero, de muchos años en la plaza, le mando un saludo. Dice, son vacaciones para el bolero, dijo. Día de lluvias, día de vacaciones. No pueden trabajar.
1: Pues no, no.
0: Pero bueno, ya vendrán días mejores, claro que sí. Bueno, vamos a la nota, Ariel, si te parece.
1: Me parece muy bien,
0: Ejido
1: Luis.
0: Guadalupe Victoria se prepara para celebrar su 102 aniversario con una serie de actividades familiares, culturales y tradicionales.
2: Aquí con la presentación, la organización del evento del Ejido Guadalupe Victoria, el 102 aniversario. Venemos a hacerles la invitación, todas mis compañeras, el comité organizador. Aquí la compañera les va a leer lo que es la programación para que nos acompañen este 28 de junio en el Ejido Guadalupe Victoria.
3: ¿Con quién tenemos el gusto?
4: Buenos días, yo soy Perla Muñoz. Soy parte del comité organizador del aniversario. Y primero que nada, muchas gracias por darnos espacio, ¿verdad?, para difundir nuestra invitación para que nos conozcan el programa que tenemos. Tenemos programa para el domingo 28 de junio, desde las 9 de la mañana. La cabalgata que sale de afuera de Triturados, del patio de los Triturados Puente Negro, el ingeniero Mendoza, para llegar al tanteando más o menos como a las 11:30 al Salón Ejidal, donde va a ser la coronación de la reina María Ana García Muñoz, primera, y la entrega de reconocimientos. Todo va a ser más o menos a esa hora, ¿verdad? A las 2 de la tarde, darles comida a todo el asistente, a todos los cabalgantes. Va a haber puntos de hidratación en el camino de la cabalgata también. A las 2 de la tarde se reparte la comida a todo el que asista. A las 4 de la tarde damos inicio al jaripeo con montas de yeguas de propiedad del señor Raúl García, de ahí mismo ejidatario del pueblo. Va a haber jaripeo, monta de yeguas y concurso para los chiquillos. Y para las 8 de la noche, 8:30, iniciar el baile con el grupo La Leyenda de Coahuila de aquí de Sabinas, hasta la 1 o 2 de la mañana. Todos cordialmente invitados para que convivamos y tengamos un día familiar, ¿verdad? Bienvenidos todos, cero pleitos, un ambiente 100% familiar. Y pues ella es la reina.
3: A ver, que se presente la reina.
5: Hola, mi nombre es

0: María Ana. Les vengo a hacer la cordial invitación al 102 aniversario de mi ejido Guadalupe Victoria. Para mí es un orgullo representar el ejido, ya que a mí me gustan mucho las cabalgatas. Y pues la gente de mi ejido sabe que siempre andaba en las cabalgatas, que no es de ahorita. Para los cabalgantes va a haber una rifa de regalos. Hay varios patrocinadores, varias forrajeras. También se le va a rifar un burro que es patrocinado por Raúl García, mi tío, la Rula. También a las 4 de la tarde va a ser el jaripeo, va a haber primero, segundo y tercer lugar. Tenemos una lista de alrededor de 20 jinetes, algunos de Musquis, Rancherías, del Coyote, Rosita, Frontera y del Ejido y de Sabinas. El rodeo lo organizamos el Ejido y Diego Álvarez La Petaca, con coordinación de otras personas de ahí del Lienzo Charro. Todo el día va a haber grupo en vivo desde la cabalgata, en el rodeo también. La coronación es a las 2 de la tarde para todo el que me gusta acompañar. También va a haber entrega de reconocimientos y el profesor Ramiro Flores va a leer la historia del ejido. También la comida para todos los asistentes, todo es totalmente gratuito. No se les va a pedir nada, solamente que sea 100% familiar, no haya pleitos. No va a haber venta de cerveza, pueden llevar su hielera, pero todo con control. Obviamente que va a haber seguridad, toda la persona que ande siendo algún problema va a ser sacado. No se les pide nada, solo que asistan y que nos vengan a acompañar este domingo 28 de junio desde las 9 de la mañana hasta las 2 de la mañana. Bueno, muchas gracias.
1: Gracias.

0: Good morning and welcome back to Noticias Expresiones. 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Luis, back to you.
1: Gracias, muchas gracias, estimado Ariel. Saludos para... Nos preguntan por acá, ¿cuándo vendrá el módulo? Ya lo dijimos al principio, va a estar en Palau toda la semana. A Musquis no tenemos aún la fecha cuando vuelva, pero si le urge el trámite, puede realizarlo allá en Palau también. Van a estar toda la semana, de 9 de la mañana a 4 de la tarde. Buenos días, saludos para la familia Sánchez Reyes de la Villa de Palau. Bendiciones para ustedes, igual para usted, doña Esther Reyes, gracias por su mensaje. Doctor López, saludos, nos manda un video ahí de la tormenta fuertísima allá en Eagle Pass. También nos manda lo que está llegando a los celulares allá en Estados Unidos. Dice alerta de amenaza inminente del National Weather.
0: Así es, lo dices bien. National Weather Service Flash Flood Warning is in effect in the area until 11 a.m. Que advertencias de inundaciones allá en la ciudad de Eagle Pass y Piedras Negras, Coahuila, hasta las 11 de la mañana, así que tengan mucha precaución ahí en las carreteras, especialmente ahí en el Indio Highway, que siempre se inunda en unas partes ahí. Saludos.
1: Muy bien, muy bien. Beatriz Eugenia Saucedo dice, ánimo, buenos días, feliz lunes, semana lluviosa, gracias, nos manda su foto muy sonriente como siempre. Se ve usted muy bien así, feliz. Nos gusta ver a la gente feliz, Ariel.
0: Sí, claro que sí.
1: Viva usted la vida al máximo, por favor. Y que le vaya muy bien y agradecido siempre con Dios porque nos permite un día más.
0: Sí, y eso afecta mucho cuando la gente está sonriente y no sé, de repente tú también te pones a reír con esa persona y se afecta, transmite la felicidad.
1: Ah, sí, se contagia, ¿no?
0: Sí, se contagia.
1: Sí, igual que las caras así también. De...
0: Sí, si alguien anda enojado, ¿por qué? ¿Yo qué te hice?
1: No, sí, yo siempre digo que hay gente que se levanta y se ve al espejo y se echa pleito. ¿Qué ves? Gente? Salen con ganas de pelear o enojados con la vida. No, hombre, la vida es muy bonita y corta, muy corta, sí, de verdad. Sí. Se va rapidísimo. Ariel me está pasando unas imágenes de algo. ¿No está protegido esto? No.
0: No creo, Luis. No creo.
1: Pero bueno, sí, hay malas noticias. Adelante,
0: Luis. Sí, malas noticias para los Texas. Ya ves que este fin de semana tuvieron el partidazo de NBA. Exacto. Y pues perdió San Antonio. Y ya tenía que ganar los últimos 3 enseguidas consecutivas.
1: Sí, estaba muy difícil.
0: Y pues perdieron y pues está 94-90, o sea, otra vez dicen que estaba
1: arriba
0: San Antonio y otra vez ya al final los alcanzaron y les ganaron.
1: O sea, estuvo reñido, digo, nunca hubo muy marcada diferencia, ¿no? Ninguno de los partidos, creo. Bueno, ¿y hace cuántos años que San Antonio no es campeón?
0: Parece que, bueno, San Antonio hace poquito, no tiene mucho.
1: Ah, sí. Ah, muy bien, muy bien.
0: Pero los Knicks de Nueva York tenían arriba de 50 y tantos años que no ganaban. Y pues muchas felicidades. Pues ahí le dio ánimo para los Dallas Cowboys, que sí se puede ganar otra vez ya, porque ya tienen arriba de 50 años que no han ganado un Super Bowl. Bueno, no 50 años, como 40 y tantos. Parece que en los 80s la última vez que ganaron.
1: Así es, así es. Bueno, saludos a Vicky Bracho. Oye, que por cierto, a ver si... Fíjate que Vicky fue Bracho, que ella es una empresaria local que tiene su marca de tamarindos en el corredor artesanal. Le mandamos un saludo. Ayer pasó algo. Ella, si no me equivoco, iban a una carrera o venían. Se le olvida su cartera y la pierde. Ya no leí bien en dónde, pero en una gasolinera, creo. Y alguien muy honrado la encuentra con dinero en efectivo y sobre todo sus documentos que tanto importan, y la publica en redes sociales y rápidamente se compartió y ella la pudo recoger.
0: Ay,
1: un acto
0: padre
1: de honradez que de verdad vale la pena resaltar.
0: Sí, no, sí, eso sí, que sigan haciendo gentes así, Luis.
1: Sí, enhorabuena, y le va a ir mucho mejor a esa persona que regresó la cartera. También Doña Gris nos dice: bendecido día con la lluvia. Gracias, saludos a la profe Chita y a Pepis.
0: Ay, saludos, muy buenos días.
1: Y Ariel, hoy otra vez un régimen alimenticio muy estricto.
0: Sí. Luis, no iba a compartir, Luis. No, bueno. Iba a ser secreto.
1: Ah, perdón. Bueno, está bien. No, no es cierto, no dije nada. Pues es algo positivo.
0: Sí,
1: ¿no?
0: sí es.
1: Y de mucha fuerza de voluntad, sobre todo. Yo no podría. Definitivamente no podría. Pero bueno, hay que cuidarnos muchísimo.
0: Sí, hay que cuidarnos.
1: Sí, porque de pronto uno... a veces no lo notas tú, pero ya cuando ves fotos de hace 6 meses y te ves un poquito más llenito, dices: ay, caramba, pues, es muy fácil subir de peso.
0: Muy fácil.
1: Bajar, sobre todo hacer
0: peso. Es súper fácil subir de peso.
1: Mi amigo Roger, fuerte abrazo, también viene al pendiente. Ayer también un choque muy fuerte, nos lo reportaban desde la carretera 57, allá de Monclova hacia Saltillo. Antes de llegar a la muralla, 3 vehículos involucrados, uno se incendió, bueno, tremendo. Personas lesionadas ahí en el lugar. Cuídense muchísimo, por favor, porque hoy las carreteras están sumamente peligrosas. Vamos a otra nota rápidamente, vamos a terminar un poquito después porque empezamos unos minutos después también por el tema de la lluvia, se nos complicó llegar hasta acá. Pero bueno, vamos rápidamente a escuchar esto que es importante. La jurisdicción sanitaria número 3 realizó una jornada de salud en la colonia Sarabia de Sabinas, donde entregó abate, promovió la tarjeta de salud popular y aplicó vacunas. El jefe de la jurisdicción, Carlos Jiménez Villarreal, destacó que estas acciones buscan acercar los servicios de salud y fortalecer la prevención de enfermedades en la población.
2: Las pulgas de la Sarabia, donde estuvimos platicando con quienes vienen a instalar su puesto, pero sobre todo traerles el abate, traerles la tarjeta de la salud popular, seguir acercando las vacunas, porque así lo indica nuestro gobernador Manolo Jiménez, que siempre estemos cercanos a nuestra gente. Bueno, ahorita tuvimos una gran respuesta sobre el abate, sobre las vacunas, sobre la tarjeta de la salud. El abate, pues son estas pequeñas bolsitas que hacen un gran efecto, hasta en 200 litros de agua de 3 a 6 meses, y nos sacamos una tina completa de entregar este abate que tanto nos va a ayudar para que no tengamos dengue aquí en Sabinas, Coahuila y en nuestra región carbonífera. Este trabajo de la Secretaría de Salud a través de la Jurisdicción Sanitaria número 3, nos ha dicho nuestro Secretario de Salud, lo hemos aplicado aquí en Sabinas, Coahuila, es de todos los días, es 24/7 con esta atención cercana, pero sobre todo de poder estar informando y platicando cómo entre todos juntos podemos hacerle frente a muchas enfermedades, como ahorita también lo es el dengue, como enfermedades que se puedan evitar a través de la vacuna, y pues sobre todo darles esta seguridad médica a quienes no cuentan con derecho a audiencia con la tarjeta de la salud popular. Aprovechamos también estas pláticas y estos recorridos para seguir escuchando y atendiendo las peticiones que nos solicitan, para estar hasta la puerta de su casa, para estar en su colonia y poder seguir llevando brigadas de salud a cada colonia de nuestra región carbonífera. Tenemos muchas peticiones sobre fumigación, pero aquí también nos gusta ir a todos en equipo para poder llevar más que solo la fumigación, para llevar esta atención médica, para llevar atención mental, psicológica, y sobre todo también para empezar con algo tan importante que es desde nuestra casa, que es la descacharrización.

0: Good morning and welcome back to Noticias Expresiones. 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
1: Gracias, estimado Ariel. Checando aquí las notas a nivel nacional. Dice, pues bueno, las protestas de los maestros van a continuar allá en la capital del país, de la mano de los partidos del Mundial, que México juega el jueves, por cierto, para quien no lo sepa. Bueno, no dije nada, ¿no? Mundial. Párale, mi chavo. No, si cortan la transmisión, saben por qué, pero esperemos que sea solamente con las imágenes y los audios. Pero bueno, no, el jueves hay partido, ¿eh? Para que se ponga la verde. La verde o la negra o la blanca, porque hay varios colores.
0: ¿Sí?
1: De las playeras. Felicidades. Felicidades por esto y que nos vaya muy, muy bien. Que gane México, por supuesto. También indagan a un senador petista por narcocorrido en el Congreso de Michoacán. ¿Qué más viene? Maestros de la CENTE increpan a la presidenta durante entrega de becas en Aguascalientes. De hecho, la presidenta tuvo que cancelar una visita al estado de Zacatecas por algunas protestas que iba a haber ahí. Y pues se improvisaron y se fue a San Luis Potosí, donde fue muy bien recibida. También en Monterrey el tráfico está tremendo, Ariel, por lo del tema del Mundial. También, Monterrey. Por el tema del fútbol, por el tema de 22 personas correteando un balón. Así da miedo, la verdad. Que nos vayan a castigar otra vez. Bueno, pues así las cosas, 8:04 de la mañana. Por cierto, Ariel, rápidamente comentarles, darles mi opinión breve, que nadie la pidió, pero yo la voy a dar. De la película esta tan mencionada, hombre, de El Día de la Revelación. La verdad, no era lo que yo esperaba, ¿no? Yo creo que hay una película que la supera por mucho, también de Steven Spielberg, que es mucho más humana, mucho más realista, y se llama...
0: No sé, ¿cómo se llama, Luis?
1: Encuentros cercanos del tercer tipo.
0: Ah, ok.
1: Recuérdela, es de los 70s, es una gran película. No tan exagerada, no con tanta ciencia ficción, porque ya aplicaban aquí mucho de las cosas increíbles, como si fueran superhéroes los dos personajes ahí principales de la película. Y no, la de Encuentros cercanos del tercer tipo la maneja de una manera muy humana, muy real, y pues también es, creo que es el mismo tema o la misma manera de abordar el tema de los encuentros cercanos del tercer tipo. Uh-huh. Y pues bueno, sí está buena la película, no digo que no, pero le recomiendo mucho Encuentros cercanos del tercer tipo, de Steven Spielberg, de allá de los 70s.
0: ¿Ya viste la de He-Man?
1: No, fíjate que no.
0: Sí, te lo recomiendo.
1: Sí, está buena también.
0: Sí.
1: Sí, es que He-Man, pues no, la verdad, no me
0: tocó. He-Man.
1: Pues sí.
0: Bueno. Tenemos saludos también por acá. Dice Juan Tobar, dice, buenos días a todo el equipo de Radio Kickapoo. Saludos, Juan. Alicia González nos dice, buenos días, feliz inicio de semana. Saludos y bendiciones. Saludos, Alicia. Gloria Elia González López dice, buenos días, Luis y Ariel, feliz inicio de semana. Lupita Ibarra, buenos días, los vemos acá en el rancho Los Musquis. Saludos. ¿Dónde es los ranchos de Musquis?
1: No, fíjate que no sé, debe ser aquí cerca.
0: Bueno, ahí nos vemos, ahí vamos para allá con estas lluvias.
1: Sí, ¿cómo da hambre este? Ay, ya no quiero hablar de comida, perdón. Tenemos al aire a Nilda Treviño, ¿cómo estás, Nilda?
2: Hola, Luis, ¿cómo estás?
1: Antes de despedirnos, queríamos felicitarte de manera pública por esos 30 años de trayectoria, que se dice fácil, pero híjole, ¿cuántas experiencias, no, Nilda?
2: Ay, 30 años se oyen muy pesados, ¿verdad?
1: Le digo, oye, pues empezó, ¿qué? A los 8 años, tiene 38, pues ¿cómo le digo?
0: Sí.
2: No, hombre, ya te ganaste el desayuno. Ah, no, hombre, Luis, estoy muy contenta, fíjate, y tú lo sabes en tono personal porque eres mi amigo. Este año no ha sido muy fácil, desde el año pasado no ha sido fácil, pero bendito sea Dios, estamos saliendo, ¿verdad?, al paso con toda la fe del mundo, y que te reconozcan estos 30 años de trabajo y que estás en una gran empresa como es Radio Kickapoo, donde te apoyan muchísimo, tú, mi amigo primero, y como jefe, mis compañeros Ariel Rodríguez, Mariana, Citlali, Mike, todos todo lo que es los directivos de Radio Kickapoo, que les agradezco mucho, al señor Esteban Salazar, a todos, gracias de veras, me siento muy contenta, muy feliz, pero te felicito más a ti, Luis, porque tu sentido humano sigue destacando, has hecho un reportaje de primer nivel y lo digo con mucho orgullo. Me siento muy contenta, la verdad, Luis.
1: No, hombre, qué padre, estas entregas van a ser en septiembre y
2: si Dios quiere, sí.
1: Por allá
2: si
1: acompañándote Dios quiere, con sí. Mucho gusto.
2: Tenemos chance de ponernos a dieta, Luis.
1: ya sé. Oye, no, pues te mandamos un fuerte abrazo, Nilda. Sigue con ese ánimo, con ese profesionalismo y con ese alto sentido humano que te caracteriza.
2: Te mando un fuerte abrazo, Luis. Salúdeme a todos los muchachos y de veras a todo nuestro auditorio de Radio Kickapoo. Seguimos trabajando en lo que más nos gusta, Luis. En esta profesión que a veces nos critican mucho, pero que gracias a Dios nos permite llegar a muchos lugares.
1: Muchas gracias, Nilda. Fuerte abrazo y te felicito a Ariel también.
0: Así es, Nilda. Muchas felicidades.
2: Gracias, Ariel. Un abrazote.
0: Gracias, muchos saludos.
2: Hasta luego.
1: Bueno, pues no pues podríamos.
0: Sí, muchas felicidades para Nilda.
1: Sí, 30 años también, no es cualquier cosa. Muchas felicidades. Bueno, pues ya nos vamos. ¿Qué más tenemos de cumpleaños? A ver, Anita Cepeda ayer cumplió años, ¿sale?
0: Sí, pues.
1: ¿Qué más?
0: ¿Quién más, Luis?
1: ¿No ya llegaron cumpleaños hoy?
0: Sí, lo tenía puesto aquí. Ángela Solís.
1: Ah, muy bien.
0: ¿Te acuerdas de Ángel Solís?
1: No. Ángel, el niño.
0: Sí.
1: Bueno,
0: sí.
1: Jovencito ya. Jovencito ya. Sí, le mandamos un saludo, un joven muy trabajador, muy acomedido. Me cae muy bien, de verdad, un abrazo y muchas felicidades, amigo. Edgar El Pelón Aguirre también, nuestro compañero, saludos, amigo. Muy buen día.
0: Cani Villalobos dice, buenos días desde San Antonio, saludos hasta San Antonio, Texas. La doctora Aguilar dice, saludos desde Montemorelos, Nuevo León, Dios los bendiga, gracias, doctora. Hey,
1: saludos.
0: Carmina Sánchez dice, buenos días, lindo día con lluvia, así es, Carmina, saludos, Balta Fuentes, buenos días para usted. Luis Mateo Rodríguez nos dice, buenos días y bendecidos días, lunes, inicio de semana, saludos Ariel y Luis, gracias Luis. A Ceci Fuentes, good morning. Para usted también, y dice, congratulations para Nilda. A Rosa Valdés, buenos días para todos ustedes que nos están viendo a través de Facebook Live. Mira, y que nos están escuchando.
1: Mira la carretera, Ariel. ¿Qué carretera es, Anaí? Nos están mandando, compartiendo una página que se llama Noticias 5 Manantiales. Dice ahí un letrero de Allende. ¿Será el interior de Allende? No es la 57, creo que es la entrada Allende. Sí, ¿verdad? La desviación por donde está la policía. Creo que es ese bulevarcito, ese libramiento. Mira hasta dónde va. Va un carro ahí con el agua ya casi, bueno, arriba del cofre.
0: Sí, peligroso porque muchas veces ya nomás le entra el agua a las bujías y se apaga el carro.
1: Sí, tenga precaución. Mejor tómese su tiempo, por favor. Avise que va a llegar un poquito tarde, no se arriesgue y conduzca con mucha precaución. Le repito, los encharcamientos pueden provocar salidas de camino, volcaduras, perder el control del vehículo. Las dos manos firmes al volante, Ariel, siempre. Ajá. Y bajar la velocidad, tener mucha precaución con esto. Los limpiavidrios, cambiarle los hules en el caso que sea necesario, que son ahorita bien, bien importantes.
0: Así
1: porque
0: es.
1: La lluvia va a continuar, ¿verdad?
0: Sí, así es.
1: Tenemos una semana agradable con mucha lluvia, ojalá sea suficiente para que se refleje en el incremento del río y de los arroyos.
0: Así es, Luis.
1: Bueno, pues seguimos con la programación de Radio Kickapoo. Hoy vamos ahora sí a rifar ya definitivamente el cinturón y la funda para celular, Ariel.
0: Así es, aquí con en las lluvias, que nos mojemos.
1: Sí, no importa. Saludos a nuestros amigos de Talabarteros, que amablemente nos hicieron llegar esos bonitos premios para los papás.
0: Así es, muchos saludos. Pues ahí les van las mañanitas de Radio Kickapoo. Todos los que cumplieron años el día de hoy, que es 15 de junio, muchas felicidades. Ángel, felicidades. Elisa, y también pues Ana Elisa Cepeda, muchas felicidades. Good morning, que tengan un excelente día.
1: Gracias, buenos días.

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8 de la mañana con 30 minutos. Muy buenos días, ¿cómo están? ¿Qué tal va iniciando esta semana para todos y todas ustedes? Lunes 15 de junio, oiga, qué bonito lunes, un día muy lluvioso con una mañana agradable, algo fresca, ideal para disfrutar, ideal para estar acostados en familia, escuchando Radio Kikapú, quizás viendo una que otra película, gozando de los bonitos momentos. Vamos a mandarle un saludo muy pero muy especial a mi amigo Eliezer Abraham, que el día de hoy está cumpliendo 18 años de edad. Me escucha desde la cuchilla, querido amigo, que tengas un excelente día y muy feliz cumpleaños. Vamos a dedicarte, por supuesto, las mañanitas, las tradicionales mañanitas de Radio Kikapú, con muchísimo cariño para ti. Espero que las disfrutes muchísimo y que sigas teniendo un día increíble.

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8:34, número de cabina 864-126-1065. Saludos con mucho cariño al señor Roger Salazar y agradecerle que siempre está en sintonía de Radio Kickapoo. Señor Roger, lo voy a invitar a que sigamos disfrutando de esta maravillosa canción. Vamos a estar escuchando Estoy Soñando con ABBA.

Muy buenos días para mi amiga Vicky. Muchísimas gracias, Vicky, por tu mensaje. Oye, buen provecho. Tú nada más antojando aquí a la gente que dice: Anaí, aquí estoy muy presente disfrutando de un atole de piña. Este es mi clima favorito. No, hombre, qué gusto es de estar ahí en tu hogar, en tu casa. Nuevamente agradecerte, Vicky, porque siempre estás en sintonía de Radio Kickapoo. Vicky, para que sigas teniendo una mañana así de agradable, que la sigamos disfrutando, ¿qué te parece si escuchamos qué nos pasó en la voz de Yuridia en compañía de Rayleigh Barba?

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8:52. Saludos a Claudia, que nos está escuchando desde Nava, Coahuila. Claudia nos escucha a través de su Alexa. Y si tú también tienes una Alexa, es muy fácil disfrutar de toda la programación de Radio Kickapoo. Lo único que tienes que hacer es decirle: Alexa, sintoniza Radio Kickapoo. Y mira, de inmediato podrás escucharnos. Vamos a complacer a nuestra amiga Claudia. Ella me está pidiendo algo de Amanda Miguel. Esto es ¿Quién será?

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Saludos hasta Minas de Barroterán, especialmente para mi amiga Margarita. Muchas gracias por tu llamada. Te comparto número de cabina 864-126-1065. Hazme una llamada en línea directa. Déjame un mensaje vía WhatsApp para programar esa canción que no puedes sacar de tu cabeza, siempre y cuando sea una canción en alguna voz de mujer. Vámonos con la canción que Margarita nos está solicitando. Vamos a estar escuchando A Cambio de Qué con Marisela.

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con 9 minutos. Híjole, me están pidiendo una canción buenísima, una canción que recientemente escuché y la verdad es que está muy, pero muy buena. Vamos a estar escuchando a Marisol Sosa, ella es la hija de José José, pero en esta ocasión la vamos a estar escuchando en compañía de Edwin Luna. Esta melodía está padrísima, vamos a estar disfrutando, vamos a darnos un tiempo.

su nombre de pie. 9:20 a.m. Saludos a nuestro radio escucha que el día de hoy prefiere él pues mantenerse en anónimo, y créanme que aquí los entendemos muy bien. Si no quieren que los mencionemos, no hay ningún problema. Nuestro radio escucha nos está pidiendo justamente esta canción que tenemos de fondo. Esto es algo de Límite, en la voz de Alicia Villarreal. Esto es Veneno.

9:30 a.m. y nada más recordarles que no recibimos llamadas de WhatsApp, únicamente llamadas en línea directa, todas las que gusten, con muchísimo gusto los voy a estar escuchando. Vámonos con una canción más, una canción que ha salido, no tiene mucho, está muy reciente este cover de esta melodía. Vamos a estar escuchando a Cumbia Pedregal en compañía de Mariana Seoane con Sé que te amo.

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9:39. Quiero que me acompañen a disfrutar dos de las canciones más recientes de Mon Laferte y recordarles que ya están disponibles aquí en Radio Kickapoo. Vamos a estar escuchando esta canción que lleva por nombre. Fíjense que son canciones muy, pero muy interesantes. Vamos a estar escuchando nada más y nada menos que Estoy Llorando de Tanta Belleza y A Pesar de Ti y de Mí.

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Vámonos rápido, que tengo algunas canciones pendientes por aquí. Vamos a estar escuchando en este momento Una Llamada Perdida con María León y Leonel García.

0: Así que acabaste hasta el gorro del PRIAN. Y tampoco estás contento con los de Morena y sus mentiras. 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

10 de la mañana con 44 minutos. Estamos en Música del Ayer. ¿Cómo están? ¿Qué tal se la están pasando? Oigan, ¿les parece si escuchamos algo de Freda y de Maximiliano? Esto es El Arca de Noé.

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10:54. Te recuerdo que lo más nuevecito que me puedes solicitar tiene que ser del año de 1999. Vámonos con una canción clásica más. Vamos a estar escuchando Jamás con Camilo Sesto.

11 de la mañana con 4 minutos. Seguimos aquí por la 99.3 FM Radio Kickapoo. Saludos a todas las personas que nos están enviando mensajes, igual sus reportes. Muchas gracias por mantenernos siempre informados. Vámonos con más canciones. Vamos a estar escuchando algo de José María Napoleón. Esto es Después de Tanto.

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A veces lo juzgamos, decimos, nunca está, no me entiende, prefiere el trabajo. 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Ese papá no se ausenta por gusto, se ausenta porque alguien tiene que salir a buscar el sustento, porque alguien tiene que pagar la luz, la escuela, la que tiene. 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Si hoy tienes a tu papá cerca, abrázalo. 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Porque ser padre en Musquis y en el mundo entero es el trabajo más duro y menos aplaudido que existe. Feliz Día del Padre de parte de Radio Kickapoo, para todos los padres que cargan el mundo sin que nadie lo vea.

Vamos a escuchar una canción en la voz del príncipe de la canción, una canción que fue lanzada en el año de 1981 y que de hecho esta canción forma parte de su 16º álbum. Vamos a estar escuchando, vamos a darnos un tiempo en la voz de José José.

Seguimos en este viaje al pasado. Vamos a irnos al año de 1988. Vamos a estar escuchando algo de Timbiriche. Esto es Ámame Hasta con los Dientes.

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1: 11 de la mañana con 29 minutos. Saludos para mi amigo Felipe, que me está solicitando una canción. Felipe, te voy a invitar en este viaje al pasado. Vámonos, acompáñame al año de 1955. Vamos a estar escuchando algo de Trío Calaveras. Esto es Malagueña.

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1: 11 de la mañana con 38 minutos. Saludos a la señora Rebeca. Qué gusto saber de usted, señora Rebeca. Y por supuesto, vamos a complacerla con la siguiente canción. Vamos a estar escuchando algo de César Costa. Esto es Historia de Tommy.

para un diccionario de la imaginación. Guía rápida de historias y palabras. Nosos. Muy cerca del puerto de Heraclión, en Creta, se encuentra uno de los mejores ejemplos de la civilización que floreció en plena era de bronce, en lo que ahora es Grecia. Se trata de Cnosos, un palacio perteneciente a la cultura minoica, que floreció aproximadamente entre el año 3000 hasta alrededor del año 1500 antes de nuestra era. También fueron conocidos como los Egeos y dominaron parte del Mediterráneo durante su reinado. Cnosos es un complejo urbano que albergó a la población minoica por cerca de 280 años hasta ser destruido por un terremoto alrededor del año 1720 antes de nuestra era. Lo más importante de Cnosos es su palacio, que cuenta con cerca de 1.500 habitaciones y fue cantado por Homero en la Odisea, donde se lee: entre sus ciudades se levanta la gran ciudad de Cnosos, donde reinó Minos desde los 9 años de edad, aquel que conversaba con el gran Zeus. En efecto, ahí vivió y gobernó el rey Minos, conocido por el laberinto donde se encerraba el Minotauro. La isla de Creta, donde se desarrolló la civilización minoica, fue descrita asimismo por Homero como una tierra en medio del mar oscuro, como el vino, bella y feraz, rodeada de agua. En ella hay infinidad de hombres y 90 ciudades. Cnosos, la capital, fue la más fastuosa. Era una civilización en armonía, plena en riquezas y orientada también al arte y a las invenciones. No por nada Creta se le conocía como la isla de los bienaventurados. Ahí se le dio acogida al ateniense Dédalo, un famoso inventor y arquitecto a

quien se atribuye querer volar con alas hechas con plumas y cera para alcanzar el cielo, junto con su hijo Ícaro, y también alcanzó fama por haber construido el famoso laberinto de Creta. Según la leyenda, el rey Minos había recibido un toro blanco que debía sacrificar al dios Poseidón. Sin embargo, como nos informa la investigadora de la cultura minoica, Marina Martos, a Minos el toro le pareció tan bello y magnífico que en vez de sacrificarlo, decidió mantenerlo con vida y enviarlo a sus establos para preservar su raza. Esto enfureció a Poseidón, quien decidió castigar a Minos haciendo que su mujer, Pasífae, se enamorara del toro y engendrara de él un monstruo con cuerpo de hombre y cabeza de toro, al que llamarían Minotauro. Este vivió en el oscuro laberinto construido por el famoso arquitecto Dédalo, bajo el palacio de Minos en Cnosos, alimentándose de jóvenes y doncellas enviados por la ciudad de Atenas como tributo al rey. Pero entonces, un príncipe ateniense llamado Teseo decidió poner fin al pago del tributo. Ocupó el puesto de uno de los jóvenes destinados a integrar el tributo anual y una vez en Creta, se introdujo en el laberinto y mató al Minotauro. Es decir, como su nombre lo indica, al toro de Minos. En su época de mayor esplendor, Cnosos contó con una población estimada de entre 15.000 y 50.000 personas. Poseía grandes almacenes para guardar granos y vino, pero carecía de fortificaciones. Los egeos, dueños de un gran poderío naval, quizás supusieron, y con razón, que de atisbarse una flota enemiga en sus aguas, las naves minoicas las derrotarían antes de que pudieran tocar tierra. Cnosos se alza sobre la colina llamada Kefala. Contaba con cuatro entradas, siendo la principal la entrada norte, donde se erigía la estatua de un toro. Los toros fueron importantes para esta cultura. Su bravío y porte los convertía en animales magníficos y admirables. El mito del Minotauro expone este gusto por lo taurino, al hablar la leyenda de un ser poderoso y temible que es mitad toro y mitad humano. Algunos frescos en la ciudad muestran a distintos personajes haciendo algún tipo de suertes con los toros, lo que acaso sea un posible origen de lo que hoy se conoce como la fiesta brava, el toreo. También hay frescos de delfines, lo que sin duda avala la gran relación de esta cultura con el mar y sus criaturas. A pesar de su lujo y esplendor, Cnosos, destruido primero por un terremoto y luego por un incendio, terminó por caer en el olvido, mientras ocurría también la decadencia de la cultura minoica. El palacio fue enterrado al paso del tiempo y solo persistió en los cantos antiguos como una leyenda. En el siglo XIX fue objeto de exploraciones por parte de pseudoarqueólogos que no pudieron revelar sus secretos. Incluso Heinrich Schliemann, el descubridor de Troya, trató de comprar infructuosamente los terrenos donde se suponía estaba el palacio, hasta que entre los años 1900 y 1906, el arqueólogo inglés Arthur Evans excavó y descubrió gran parte de lo que hasta ahora se conoce de Cnosos. Evans no fue un arqueólogo muy destacado en cuanto a su labor científica, pues repintó, a su modo de entender, diversos frescos encontrados en malas condiciones y reconstruyó y apuntaló varias partes con concreto, sin tomar en cuenta temas como el del estudio estratigráfico del sitio. Aún así, aunque polémico, develó gran parte de la arquitectura palaciega
encontró miles de tablillas de arcilla con jeroglíficos aún por ser descifrados, y fue él quien bautizó a esta civilización como minoica. Se sorprendió al ir descubriendo Knossos, que en esa construcción no había nada griego o romano, sino algo muy distinto, una nueva cultura, una nueva civilización, la llamada minoica. Cuando fue desenterrando las ruinas, era tan grande el palacio y tan intrincadas sus habitaciones y pasillos que creyó que había descubierto el famoso laberinto del Minotauro. Durante sus excavaciones, Evans halló lo que identificó como un trono, el lugar desde donde se sentaba y presidía el rey. Lo encontró en una habitación al centro del complejo arquitectónico y al oeste del patio central. Descubrió un asiento hecho de alabastro, pegado a la pared que da al norte. A un lado del trono se encontraron pintados dos grifos que observan al lugar del rey como en una actitud de obediencia. Los grifos son criaturas mitológicas mitad león y mitad águila, animales muy emparentados con la realeza. Se sabe que tienen algo de águila, pero lo curioso de esos dos grifos es que no tienen alas. Por mucho tiempo se ha considerado al trono de Knossos como el más antiguo jamás encontrado no solo en Grecia, sino también en Europa. Hoy, diversos arqueólogos se cuestionan si ese trono servía en efecto para que ahí se sentara a presidir el rey, y más bien creen que servía para un ritual religioso presidido por una sacerdotisa en honor de una diosa minoica. Se llegaba a esa cámara real o sacerdotal tras recorrer una laberíntica sucesión de habitaciones y pasillos. Con toda seguridad, mucho de este recorrido debió de hacerse a oscuras o acompañado de una antorcha, lo que al paso del tiempo debió de haber contribuido para la creación de la leyenda del famoso laberinto. La palabra de hoy: Knossos. Gracias y hasta la próxima. Participamos en este programa Juan Ramírez, Lourdes Mugenburg, María Eugenia Pulido, Mauricio Carrera y Pilar Muñoz.

¿Cómo están, amigos? Soy yo, tu amigo Ariel Rodríguez Sucue. Anduvimos dando la vuelta por ahí. El Luis Parra, bien jale, no sé si ya vieron unos videos. Anaí de León, la 4x4 también. Y yo nomás viendo las lluvias. El chipi chipi, o como le dicen, está bien el chipi chipi. Que me estoy mojando, ahí viene el chipi chipi. Que ya brincó el agua ahí en... Allá por San Juan. Y ahorita voy a preguntar a ver qué, cómo le está pasando aquí al río de Sabinas. Fuimos a dar la vuelta por allá, pero todavía se mira igual. Pero quién sabe si habrá crecido el río allá desde la tribu. Pero muy buenas tardes, ¿cómo están? Iniciamos este programa que se llama Let's Listen to Your Song. Y empezamos a saludar a toda la gente que nos escucha por allá en Fort Worth, Texas. Que nos escuchan a través de Radio Box o en línea www.radiokikapu.com o a través de sus aparatos Alexa. Vamos a saludar a Marta Monsiváis, dice, aquí escuchando tu programa como siempre y trabajando. Quiero mandar un saludo para el amor de my life, el amor de mi vida, ya sabes quién, jajaja. ¿Me podrás poner la canción de Thalía? No me enseñaste. Saludos, Ariel, un fuerte abrazo. Gracias, muchas gracias. Ahí te va esta canción. No me enseñaste. Saludos a todos tus compañeros de trabajo.

It is now 12:09 p.m. Muskies time, 12:09 de la tarde, tiempo de Muskies. Let's listen to your song. Vamos a escuchar tu canción favorita. 864-126-1065. Una disculpa ahí. Si recibimos llamadas directamente en línea, por favor, a través de WhatsApp. No, puros mensajes a través de WhatsApp. Saludos para todos. Y vámonos con una canción por acá. Saulín, ¿cómo estás, Saúl? Dice Ariel, por favor, manda un saludo para Doña Gris en una tienda bien famosa. Saludos, Doña Gris, ¿cómo estás? Dice que anda bien pilas. Y por favor, ponme una canción del grupo Más, la que se llama Vuelve Conmigo. Vamos a escuchar grupo.

It is now 12:15 p.m. 12 con 15 de la tarde. Se me tarinearon mis pies. ¿Te mojaste o no te mojaste con estas lluvias? Va a seguir lloviendo según mi celular inteligente.

mucha lluvia, ojalá que sí sea cierto. También el día de mañana va a estar así más o menos igual. Que crezca el río. Vámonos con más music. ¿Qué me dice el amigo Jorge Rosales? ¿Qué hubo, el amigo? Dice, Ariel, ¿cómo andas? ¿Qué tal de agua? Ponme una canción de favor. Apenas te fuiste ayer de los inigualables, los Tigers del North. Y un saludo para el señor de las canas y para el me pegó la cosa sabrosa, rica y deliciosa. Saludos, Chuchu, y

It is now 12:19 p.m. 12:19 de la tarde. Se metaron y se metaron y saca pie. ¿Cómo están todos? Es lunes, ya estamos. Y luego es quincena. Fíjate que todavía no me acostumbro. Ya tengo 2 años y cacho trabajando acá en México. Y no me acostumbro que en las quincenas nos pagan. En un lunes. Toda mi vida, pues casi la mayoría de los trabajos en Estados Unidos es cada 2 semanas. Quizás un jueves o quizás un viernes te pagan. Y aquí es cada quincena. Vámonos con más music. Acá tengo escrito porque me marcó el compañerito, el amigo chiquito, que antes de ir a la escuela me pide siempre una canción, conocido como Osiris. Me pide una canción de Franco De Vita, No Basta, que le manda a su papá unos saludos, que anda de viaje su papá. Saludos de parte de Osiris. Y yo creo que es el único Osiris. Yo no conozco a nadie que se llama así. Saludos, Osiris. Yo nomás les pido una cosa y eso es...

0: Let's listen to your song. Aquí tenemos a alguien en el aire. Adelante, César Guajardo.
1: Una de los Sailors, de Nueva Rosita, Coahuila. Una viejita pero bonita.
0: Muy bien, gracias, gracias, César. Ahí te va, de volada, de volada.

It is now exactly 12:30 p.m. 12 y media exactamente. Sepa que si me taron y soy nerviosa de aquí pie. Mientras que en Eagle Pass y todo Central Time de Estados Unidos, la 1:30. Oye, es que ya llovió 7 pulgadas allá en Piedras Negras y Eagle Pass. Yo nunca había escuchado de 7 pulgadas. Pues sí, debe haber mucho crecimiento de agua. Y como les dije hace ratito, hace como unos aproximadamente 35 minutos para atrás, estábamos allá en el río. Y para ver si había crecido el río de Sabinas aquí por Acalón. Y pues nada, se mira igual. Y luego les dije, déjame le hablo a mis sources, a mis fuentes, dijo, allá en, a ver si está crecido allá en la tribu Kickapoo. Y resulta que mis fuentes, mis sources, está dormida. Que no fue a trabajar. Que porque se echó bastantes el día de ayer. Y le dije, que la... Ella es mi hermana María Guadalupe Rodríguez, pero aprovechó a pedirme una canción. Me dice, let it be done. Que quiere escuchar una canción de Jennifer Peña, Eduardo.

Espérame, déjame ahorita lo regreso, pero me informa. Me informa que ella también tiene fuentes allá en la tribu Kickapoo y me dice que le falta agua todavía, no se ha crecido nada. Para que sepan que todavía no crece nada el río que viene desde la tribu. Por eso se llama nacimiento, porque ahí nace el agua. Vamos a escuchar Jennifer Peña, déjame lo regreso.

It is now 12:37, 12:37 de la tarde. Nos falta más agua, que siga lloviendo, ojalá que siga. Ahorita no está lloviendo, aquí en Musquis ya paró de llover, pero siguen, vienen las lluvias todavía más tarde, más noche y todo el día de mañana también, para que sepan. Así dice mi celular inteligente, ojalá que sí sea cierto, que siga lloviendo para que crezca el río que tenemos acá en Musquis, Coahuila. Los arroyos, el arroyo El Álamo es el que me urge que crezca a mí, me gusta cuando se parece un río por 6 meses y luego se desaparece. Saludos a todos, vámonos con más música. ¿Quién tenemos acá? Vicky, ¿cómo estás? Dice, hola, buenas tardes, Ariel. Solo quiero mi saludo de bebé. Claro que sí, Vicky. Cuchi, cuchi, cu. Saludos, muy buenos. Buenas tardes. Y vámonos con música. Que aquí también Alejandra Buentello me dice que quiere escuchar algo de Nega. Wow, ya tenía mucho que no escuchaba esto. ¿Te acuerdan de esta canción que pegaba mucho hace como 10 años? Esta melodía dice más o menos.

It is now 12:42, 12:42. Cemetery Nisuinia, Pitakini Supia. Let's listen to your song. Vamos a escuchar tu canción. Peretata de Kenakamon 864-126-1065. 864-126-1065. Saludos a todos y saludos para los kiddies que no fueron a trabajar en la mañana porque estaba lloviendo bastante. Y quién sabe si irán. Ya son las 12:43 y vámonos con más music. A ver, saludando al Buki que siempre pide canciones del Buki, pero esta vez no pidió una canción del Buki. Hoy me pidió Los Bríos. Esta melodía se llama I'm Afraid, Tengo Miedo. Vamos a escucharlo aquí en Radio Kickapoo. ¡Súbele!

It is now 12:46 p.m. 12:46. Me taro ni suni abe taki kuto asi kapi. Vamos a saludar, no sé cómo estará por allá, pero 7 pulgadas me dijeron. Pues la presa, la amistad, pues necesita mucho agua. Se había bajado metros. Y ojalá que se recupere con estas lluvias. Y saludando a toda la gente en el Puente Internacional número 1, Puente Internacional número 2. Tengan paciencia, que al cabo están escuchando la radio Kickapoo. Saludos para todos ustedes. Cuando cruzamos, nos vamos por toda la Main a llegar hasta la calle Veterano Street, Veterans Boulevard. Ahí en la semáforo le das para la izquierda, le das hasta que llegues el otro semáforo en la calle segunda. Una cuadra más está la maternidad, la piel.

lluvioso y agradable saludo con mucha agua saludable porque hay vida a la gran y soberana nación. Necesitamos el agua, también necesitamos tirar y depositar las basuras donde tiene que ser porque después el agua se contamina, se encharca y vienen las tragedias. A propósito de tragedias o situaciones, como dicen por ahí, nadie sabe lo que hay en la olla más que la cuchara que lo menea. Escuché esta mañana con atención las noticias a un grupo de actores que se dedican a ser payasos, tuvieron una situación muy violenta que terminó en golpes, en agresiones y tristemente es la realidad que estamos viviendo. Los balones y los goles siguen, no podemos pronunciar la palabra esto y la palabra otro porque todo mundo ya se apropió de los derechos. Por eso, con todo respeto, como dicen allá en el Ejido, hoy te quiero pedir una melodía con Javier Solís que se llama Payaso. Con respeto a los señores que agredieron, los payasos sufren, tienen su trabajo que hacer, es un trabajo honorable, pero recuerden, nadie sabe lo que hay en la olla más que la cuchara que lo menea. Saludos.

It's 12:53, 12:53 de la tarde. Metaro Nisi, Niana Nua, Pitaquinero. Saludos para toda la raza de allí de la Nogalera. Y pues tengo que mencionarlo, es por ley, Eusebio Duarte Salazar, el más guapo de la Nogalera. ¿Lo conoces? Él es el que te marca a las 3 de la mañana. Contéstale, no te vas a arrepentir. Saludos para los Guimas, que siempre están ahí un lado de él. A Marquito López. Oye, si ¿sí vieron el video que subió el famosísimo Luis Parra? Ahí en una... ahí cerquías de la casa, ahí en la calle 5 de Mayo, entrevistó a la carpintera Chelo. Saludos a Chelo, que no sabía que siempre estaba escuchando la radio Kickapoo. Gracias, Chelo, por seleccionar la radio Kickapoo. Habiendo tantas estaciones, mis respetos para todos, pero escogió la radio Kickapoo. Y como es carpintera, hay una película de Pedro Infante que fue carpintero cantando esta canción. Vamos a escucharlo aquí en la radio Kickapoo. Saludos, Chelo.

Saludos para Roger, que nos escucha desde bien tempranito. Y alcanzó ponerle esta canción. Regresamos con música en country. ¡Súbele, Roger!

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0: Muy buenas tardes, ¿cómo están todos? ¿Se acuerdan de esta canción de Alan Jackson que se llama Little Bitty? ¿Ustedes saben qué significa Little Bitty? Déjenme explico un poco la canción esta. Dice, tener un poco de amor es una pequeña luna de miel. Tienes un plato pequeño y una cuchara pequeña, una casita y un pequeño patio. Un pequeño perro, un pequeño coche. Bueno, está bien ser un poco pequeño. Una pequeña ciudad natal y una gran ciudad vieja. También podría compartir, también podría sonreír. La vida continúa un poco mientras un pequeño bebé con un pequeño vestido. Quisiera una pequeña ciudad y un gran autobús amarillo y pequeños libros. Todo empezó un poco de aspecto bueno. Está bien ser un poco pequeño, una pequeña ciudad natal, una gran ciudad vieja. También podría compartir, también podrá sonreír. La vida continúa un poco mientras... Sabes si tienes un trabajo y un pequeño cheque y también un pequeño mundo y vueltas, así dice esta canción de Alan Jackson, se llama Little Bitty. Y saludos para todos, ahorita regresamos, vamos a escuchar esta canción de country que dice más o menos...
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Saludos para ti, Vicky Cuchi Cuchi Cu, y también saludos para nuestra amiga nueva, que ella se llama Cindy Ramos, que nos escucha desde Greenville, Texas, y pues nos dice que, dice, hola, buenas tardes, Ariel, solo quiero mi saludo. Ah, no, no, esa no es, perdóname, dice saludos, Ariel, desde Greenville, Texas, que todos los días los escuchamos con su programación. Saludos para todos los, las de Housekeeping, y mi, puedes poner la canción de Choosing Texas con A.L. Langley. Of course, saludos para ustedes, saludos para todas que están escuchando, especialmente las de Housekeeping. Saludos para todos. ¡Súbele!

2 de la tarde, oigan, ¿qué me está pasando? Traigo la realidad un poco alterada. 1:53 PM, ¿cómo están? ¿Qué tal se la están pasando? Me dijeron por ahí que ya está lloviendo aquí en Musquis, Coahuila, y la verdad es que no lo sé, pero gracias por pasarme el dato. La verdad es que no he salido de aquí de la cabina de Radio Kikapú, pero muchas, muchísimas gracias a todas las personas que siempre nos mantienen aquí informados e informadas. ¿Qué tal se la están pasando en esta hora country? Le mando un saludo bien especial al señor Ariel Rodríguez Sucue, al señor Luis Parra, que en estos momentos, bueno, pues ellos están haciendo trabajo de campo, por supuesto, trabajo de calidad para darles pues todas las noticias de último momento. ¿Les parece si seguimos escuchando más música? Te recuerdo, número de cabina 864-126-1065. Vámonos con un tema más. Vamos a estar escuchando El Tren y Tú de 8 segundos.

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Una de la tarde con 59 minutos. 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Saludos para Nancy Espinosa, que ella fue la afortunada en esta ocasión. Nancy, si me estás escuchando en este momento, por favor, envíame un mensaje al 864-126-1065 o hazme una llamada a línea directa para platicar contigo, felicitarte y decirte de qué manera puedes pasar a recoger tu premio. Muchísimas gracias de todo corazón a todas las personas que estuvieron participando, especialmente en esta ocasión a Nancy, que fue la ganadora. Vamos a seguir con más música, seguimos con más música 2 de la tarde en punto. Vamos a seguirnos con un tema más. Vamos a estar escuchando El Destino con Natalia Jiménez y Carlos Rivera.

0: 2:05. Saludos a mi queridísima amiga Cintia Triple M, que ya me dejó un mensaje vía WhatsApp. Me dice: Anaí, saludos, excelente tarde lluviosa. Yo ya casi entro a trabajar. ¿Qué tal de lluvia en la mañana? Cintia, que te vaya muy bien. De verdad que te vaya muy bien, que tengas un excelente día. Y ya sabes, no está de más cuidarse, llevar por ahí una sombrilla y un paraguas, porque dicen que va a estar lloviendo durante todo lo que resta del día. Así que a cuidarnos, de verdad les aconsejo que si no tienen la necesidad de salir, no lo haga, no se arriesgue, no ponga en peligro su vida, pero sobre todo y muy importante, no arriesgue la vida de los que tanto queremos. Hay que resguardar principalmente a los niños, a los adultos de la tercera edad, por favor. De verdad le aconsejo, si usted no tiene nada que salir, permanezca en casa. No hay nada más a gusto que estar en el hogar, disfrutando quizás de una película en compañía ahí de la familia, jugar lotería, lo que ustedes gusten, lo que ustedes desean. Hay que cuidarnos. Vamos a irnos con una canción que me están pidiendo. Vamos a estar escuchando nada más y nada menos que la voz de Carin León con A Punta de Besitos. Que seas
1: feliz. 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

Seguimos con más música aquí en la cabina de Radio Kickapoo. Número de cabina 864-126-1065. Oigan, sigo recibiendo más mensajes. Todavía voy a estar aquí un buen rato en la cabina. Puedes hacerme una llamada, dejarme un mensaje de WhatsApp. Incluso estoy viendo que hay algunos mensajes que están pendientes. Ahorita con muchísimo gusto voy a responder todos y cada uno de ellos. Nada más paciencia, por favor, no se me desesperen. Les recuerdo que yo todavía voy a seguir aquí un buen ratito en Radio Kickapoo. Quiero mandarle saludos también aquí a mi buen amigo que me está escuchando, el Tico, que me está pidiendo una canción del maestro José José. De hecho, es la canción que tenemos de fondo. Pero antes de mandar esta canción para mi buen amigo, te quiero decir, amigo Tico, que tengas un excelente día, Sigue disfrutando de la tarde, de esta tarde maravillosa, una tarde muy nublada, muy fresca, que híjole, yo creo que ya pedíamos a grito porque el calor había estado muy intenso. Ahora sí, súbele todo volumen a tu bocina, Tico, porque vamos a estar escuchando, si te parece poco, con José José.

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2:18. Saludos con muchísimo, pero muchísimo cariño para dos fieles radioescuchas. Con muchísimo cariño para la señora Pepis Obregón y para la profesora Chita Obregón, que en este momento se encuentran en sintonía de Radio Kikapu. Si ya están comiendo o si están en los sagrados alimentos, que tengan buen provecho. Sigan disfrutando de esta maravillosa tarde del lunes 15 de junio.

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Hola, ¿qué tal? Son las 3:34 de la tarde, las 3:34, y les envía un saludo muy especial de este lado de la cabina, Citlali Guajardo. Estoy más que contenta de estar con ustedes un día más y de, por supuesto, estar en nada más y nada menos que en la hora de los hottest hits. Esta hora que, pues, fue pensada por nada más y nada menos que la tía Mariana, a quien le enviamos un saludo muy especial, que yo sé que nos estás escuchando, así que un saludo para la tía Mariana. Y vamos a empezar esta hora, o bueno, estas dos horas, escuchando algunos de los temas que han estado sonando más a nivel global. Esa música que ha estado, pues, en repetición, en loop, que ha ocupado los puestos número uno o en los primeros números del top global en las plataformas de música. Así que, pues, quédese con nosotros e igual pueden pedirnos su canción que consideran que ha estado o que es o que ha sido un hit, y con todo el gusto del mundo nosotros lo ponemos por acá. Vamos a empezar escuchando una canción que estuvo sonando bastante un largo periodo de tiempo, que es nada más y nada menos que Drag Path de 21 Pilots. Esta canción, pues, nos habla sobre la esperanza, sobre cómo algunas creencias, pues a lo mejor religiosas, nos pueden ayudar a atravesar momentos muy difíciles de nuestra vida. Muy curioso, algo que me resulta inesperado para el tipo de música que es, pero es una canción muy bonita, tiene un videoclip muy, muy profundo, muy interesante. Así que si tienen la posibilidad de escucharlo o de verlo, háganlo. De momento vamos a escuchar esta canción. Les recuerdo el número en cabina, 864-126-1065. Ustedes nos escriben un mensajito y nosotros por acá lo ponemos. Sin más, quédense con nosotros, que están escuchando Radio Kickapoo.

la semana. Así que yo les recomendaría a todos ustedes que vayan contemplando su ropa de lluvia y vayan guardando sus precauciones. Evitemos cualquier tipo de accidente o de desperfecto, descontento, simplemente guardando nuestras precauciones. Sin más, a continuación vamos a escuchar una canción bastante, bastante popular de ABBA. Se titula Money, Money, Money. Esta canción muy popular y muy conocida, y al mismo tiempo vamos a escuchar también, despuesito de Money, Money, Money, Maniac de Conan Gray. Este artista tuvo bastante popularidad hace algunos años y esta canción fue una de las grandes tendencias que se estuvieron escuchando, pues ahora sí que por las redes sociales, en un montón de playlists, de videos, había de todo y había mucho contenido relacionado a esta canción en particular. Así que yo creo que vale la pena que la escuchemos por acá. E igual les recuerdo a todos ustedes que si tienen alguna canción en particular que desearían escuchar, no duden en pedirla al 864-126-1065. Sin más, vamos a escuchar a ABBA con su tema Money, Money, Money.

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nos dieron las 4 de la tarde y seguimos con Hottest Hits, seguimos con los grandes hits de las todas las épocas de la humanidad, o bueno, más bien de las más recientes, porque algo que solemos escuchar por acá en esta hora es hits un poco más actuales, un poquito más recientes. No descarto que si alguien pues quiere escuchar alguna canción en especial de hace pues algunos años, en la canción que sea, usted nada más escriba un mensaje, diga, ¿sabes qué? Le voy a enviar un mensaje, un WhatsApp a Radio Kickapoo, le voy a escribir al 864-126-1065 y nosotros pues con todos los gustos del mundo le ponemos su canción. Y de hecho vamos a escuchar a continuación una de Los Ángeles Azules, sí. Yo creo que ya se ha vuelto demasiado icónica esta canción, es muy super mega conocida, así que por eso mismo yo creo que es la mejor para escuchar en esta hora. Después vamos con la industria musical, algo de nada más y nada menos que Taylor Swift. ¿Dónde están todas las Swifties que escuchan Radio Kickapoo? Aquí va una canción para todas ellas. Así que, pues no se despegue de su radio y le menciono que algunas canciones vienen de la selección especial de Hottest Hits de la tía Mariana. Así que no dude que es buena música. Sin más, vamos a escuchar Cómo te voy a olvidar de Los Ángeles Azules y en unos momentos más regresamos con más música. Y no se olvide, está escuchando Radio Kickapoo.

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Y son las 4:20 de la tarde, las 4:20, y seguimos por acá con todos y cada uno de ustedes a través de la 99.3 FM Radio Kikapú en Melchor Musquis, Coahuila. A continuación vamos a escuchar una canción que ha sido un hitazo, un temazo. Ahora sí que una canción sumamente popular, y es nada más y nada menos que Fantasmas de Umbe. Esta canción, además de ser súper sentimental y, para los que no lo sepan, música mexicana, ha sido un temazo súper mega escuchado. Tiene un montón de edits y videos con fotografías de familiares. Y aunque es un tema triste, les he de decir que hay una parte que es verdaderamente sublime de esta canción. Y con justas razones se ha convertido en uno de los temas más escuchados en nuestro país y también con los que más se hace memoria. En particular, es una de las canciones más escuchadas por allá en Día de Muertos. Entonces yo les recomendaría a todos ustedes parar la orejita, ponerle un poquito de atención, que por desgracia yo creo que muchos de nosotros pudiéramos llegar a identificarnos con algo de lo que se dice en la letra. Esta canción que habla sobre un ser querido que ya no está, sí que es bastante potente, es bastante fuerte. Umbe nos deja todo en la instrumentalización de esta canción, nos lo deja todo en la letra también, y pues es de la música mexicana de la que nos sentimos muy, muy orgullosos. Sin más, vamos a escuchar Fantasmas para después escuchar un tema de Mr. Chivo. Música extremadamente popular por acá en Melchor Musquis. Se sabe que evento que viene Mr. Chivo, evento que está lleno. Pero bueno, vamos a escuchar Fantasmas de Umbe. Y síganos escuchando, que esto es Radio Kikapú.

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4:39 de la tarde, las 4:39, y seguimos con más música por acá en Radio Kickapoo. Estamos todavía dentro del tiempo de los hottest hits, donde escuchamos algunas de las canciones más populares en los últimos tiempos y que se han logrado posicionar entre los primeros de algunas de las listas de streaming o de música, con datos un poquito más tangibles, pues. Estas canciones que nosotros sabemos que fueron un hitazo. Y a continuación, tomando esto como referencia, vamos a escuchar Hasta que me olvides de Luis Miguel. Una canción cargada de sentimiento y emociones y drama, muy del estilo de música que nos encanta a nosotros como mexicanos. Y después vamos con nada más y nada menos que con uno de los grandes, grandes, enormes hits de la humanidad, me atrevería a decir, Amor Eterno. Esa canción que hizo llorar a un pueblo que en aquel entonces era altamente machista. Que podemos seguir debatiendo que todavía hay algunas cositas por ahí que pulir como sociedad, pero, unas cosas muy, muy, muy, muy fuertes. Pero de eso no es de lo que estamos hablando ahorita. Los invito a todos ustedes a que se queden con nosotros, que disfruten de la buena música que vamos a poner, a que planten un árbol y a que sigamos disfrutando de toda esta programación. Sin más, vamos a escuchar Hasta que me olvides con Luis Miguel.

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Y son las 5 de la tarde. Le envío un saludo muy especial a la buena amiga Cintia Triple M que nos está escuchando y nos dice por acá: ¿es el clima, Citlali, o andamos modo romántico? No andamos, yo creo que sí es el clima. Como que siento que la música daba vibes a el clima, como para escucharse en estos ambientes ahorita. Y es que esto pasa cada que llueve, la verdad, algo dentro de mí cambia, me transformo en otro ser humano. Y aunque estoy valorando mucho la lluvia, porque yo siento que la necesitamos bastante, he visto muchas plantas creciendo y eso me emociona, pues sí, yo soy una persona más solar, necesito que haya luz, que haya algo para sentirnos más vivos. Pero bueno, terminamos la hora de los hottest hits y vamos a pasar a la hora rock. Y vamos a empezar escuchando Always de Bon Jovi. Así que quédense con nosotros, que seguimos por acá con más programación. ¿Qué van a decir, Citlali? Ya 3 horas acá en cabina. No importa, uno puede seguir hasta donde dé. Y vamos a seguir más rato, déjenme les digo. Pero bueno, recuerden que si quieren alguna canción, ustedes escríbanos al 864-126-1065. Un saludo para Cintia Triple M y dice: saludos, te estamos escuchando desde nuestro trabajo. Así que muchos saludos. Ánimo, yo sé que vamos empezando semana, pero ya es quincena, así que muchos ánimos. Vamos a escuchar Always de Bon Jovi y en unos momentos más regresamos.

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5:18 de la tarde, las 5:18, y tenemos un saludo muy especial y bueno, un mensaje por acá. Primero saludos a Saulín, que nos pidió una canción de Aerosmith que se llama Crazy. Esa canción ya sonó. Y de hecho, por acá tenemos otro mensaje que dice: hola, ¿me puedes poner una de Guns N' Roses y mandar un saludo a la ranita de comisión que anda entregado en el jale? Muchos saludos, muchos, muchos saludos. Espero que disfrutes bastante la canción. De hecho, la que vamos a escuchar es Sweet Child O' Mine de Guns N' Roses, que ya está sonando de fondo. Un saludo muy especial y muchísimas gracias a todas las personas que nos han enviado sus mensajes. Estamos aquí listos para poner sus canciones. Estamos en la hora rock de Radio Kickapoo. Y les recuerdo que pueden pedir su canción al 864-126-1065. Sin más, vamos a escuchar Sweet Child O' Mine de Guns N' Roses. Y síganos escuchando, que están escuchando Radio Kickapoo.

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5:34 de la tarde y seguimos en la hora rock de Radio Kickapoo. Ya estamos casi, bueno, ya de hecho estamos a la mitad de esta hora y les recuerdo que más tarde seguimos aún con más y más programación para todos y cada uno de ustedes. El rato en cabina me van a tener por acá un buen rato, así que me van a tener que aguantar un ratito por acá. Hable y hable en cabina. Pero bueno, miren, vamos a escuchar una canción que es de un rock un tanto más moderno, más tranquilito, pero bastante seductor, bastante del estilo de Arctic Monkeys. Algo un poquito más actual, algo que yo creo que ahora sí le va a gustar a más personas, que abarca más público, me atrevería a decir. Y es que es nada más y nada menos que Do I Wanna Know the Arctic Monkeys. Esta canción que pasa y habla de ese sentimiento de yo quiero saber si tú realmente sientes lo mismo que yo. Estamos en el mismo canal, ¿qué está pasando? A ver, yo quiero saber si el sentimiento viene de ambas partes. Básicamente de eso habla esta canción y tomando en cuenta que estamos en la hora rock, de que nos lo podemos permitir, vamos a escuchar esta canción. Les recuerdo que pueden pedirnos una melodía al 864-126-1065. Sin más, quédense con nosotros porque están escuchando Radio Kickapoo.

Y son las 5:52 de la tarde, las 5:52, y ya estamos por llegar al final de la Hora Rock de Radio Kickapoo. Les envío un saludo y un fuerte agradecimiento a todas las personas que nos escribieron, que nos enviaron sus mensajes, que pidieron sus canciones. La Hora Rock ha ido agarrando su fanaticada, su gente, y eso me agrada mucho. Entonces, pues sí, complaciendo por acá, tenemos un mensaje que dice: hola, ¿podría ponerme la canción de Who Will You Follow de Evanescence? Entonces, pues por supuesto que sí, podemos poner esta canción. De hecho, es lo que está sonando de fondo. Le enviamos un saludo muy especial y agradecemos bastante su mensaje. Sin más, de momento me despido de todos ustedes y en unos momentos más regresamos. De momento y por ahora, vamos a escuchar Who Will You Follow. Y quédense con nosotros que están escuchando Radio Kickapoo.